Paz y bien, hermanos y hermanas, un saludo a nuestra radio Camino a la Conversión Radio. 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Un saludo para cada uno de ustedes. 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Mi nombre es Fray Alfredo Estrada, soy fraile franciscano de la parroquia Santos Mártires de esta ciudad de Comayagua. Que el Señor me los bendiga, hermano Walter, a ti, a toda tu familia y a todos los que escuchamos Camino a la Conversión Radio. Paz y bien.

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1: San Esteban era un judío helenista, educado en cultura griega, elegido diácono en Jerusalén, encargado de la distribución de ayuda a viudas y pobres, un hombre lleno de fe y del Espíritu Santo. Sus sermones, llenos de sabiduría divina, confrontaron a las autoridades judías, quienes lo acusaban falsamente de hablar contra Moisés y el templo. Ante el Sanedrín, pronunció un discurso que repasaba la historia de Israel, acusando a sus líderes de rechazar a los profetas y a Jesús, a quien afirmó ver glorificado. Lleno del Espíritu Santo, declaró ver los cielos abiertos, y a Jesús, lo que provocó que lo sacaran de aquí la ciudad y lo apedrearan. Mientras lo lapidaban, oró, «Señor Jesús, recibe mi espíritu», y «Señor, no les tengas en cuenta este pecado», muriendo como Jesús, perdonando. Su nombre griego, Stefanos, significa «corona», aludiendo a la corona del martirio que recibió. Es un modelo de fe, valentía y perdón, cuya lapidación fue presenciada por Saulo de Tarso, un evento clave en la conversión de Pablo. Representado como un hombre joven, a menudo sin barba, con túnicas de diácono, sosteniendo piedras o una palma, símbolo de martirio. Su fiesta se celebra el 26 de diciembre, justo después de Navidad, y es el primer mártir en el calendario litúrgico cristiano.
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1: Es más fácil que el cielo y la tierra dejen de existir a que deje de cumplirse una sola letra de la ley. Porque muchos reyes y profetas desearon ver lo que ustedes ven y no lo vieron. Escuchar lo que ahora escuchan y no lo escucharon.
2: ¿Qué debo hacer?
1: ¿Qué está escrito en la ley? ¿Qué es lo que entienden?
2: Ama al Señor tu Dios con todo tu corazón, toda tu alma, todas tus fuerzas y toda tu mente. Y ama a tu prójimo como a ti mismo.
1: Bien dicho. Si haces eso, vivirás.
3: ¿Y quién es mi prójimo?
4: No los soldados.
3: Ni el César.
1: Un hombre iba por el camino de Jerusalén a Jericó, y unos bandidos lo asaltaron y le quitaron hasta la ropa. Lo golpearon y se fueron dejándolo medio muerto. Por casualidad, un sacerdote pasaba por el mismo camino, pero al verlo lo rodeó y siguió adelante. También un levita llegó a aquel lugar y cuando lo vio siguió adelante. Pero un hombre de Samaria que viajaba por el mismo camino, al verlo, sintió compasión. Se acercó a él, lavó sus heridas con aceite y vino y le puso vendas. Luego lo subió a su cabalgadura, lo llevó a una posada y lo cuidó. Al día siguiente, el samaritano sacó 2 monedas, se las dio al encargado y le dijo: «Cuida a este hombre y si gasta más, yo se lo pagaré cuando regrese». ¿Cuál de ellos 3 te parece que fue el prójimo del hombre asaltado por los bandidos?
5: El que tuvo compasión de él.
1: Pues ve y haz lo mismo. Ah, dejen que los niños se acerquen a mí y no se los impidan, porque de ellos es el reino de Dios. Puedo asegurarles que el que no acepta el reino de Dios como un niño de ninguna forma entrará en él. El que recibe a este niño en mi nombre me recibe a mí. El que me recibe a mí recibe al que me envió. El más pequeño de ustedes es el más grande.
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0: 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San Juan Pablo II, el Papa de la Juventud. San Juan Pablo II nació como Karol Józef Wojtyła en Wadowice, Polonia, en 1920. Vivió la ocupación nazi y trabajó en una cantera y fábrica para sobrevivir. Ingresó al seminario clandestino de Cracovia en 1942 y fue ordenado sacerdote en 1946. Fue obispo auxiliar en 1958, arzobispo de Cracovia en 1964 y nombrado cardenal por Pablo VI en 1967. Participó activamente en el Concilio Vaticano II y fue profesor de teología. Elegido papa en 1978, fue el primer papa eslavo y no italiano en más de 400 años. Realizó 104 viajes internacionales, el pontífice más viajero de la historia. Jornadas Mundiales de la Juventud, JMJ, las creó en 1985, reuniendo a millones de jóvenes. Sobrevivió a un intento de asesinato en 1981 y perdonó a su atacante. Su apoyo a Polonia fue clave para la disolución del bloque soviético. Promulgó el nuevo catecismo de la Iglesia Católica y la teología del cuerpo. Murió el 2 de abril de 2005, víspera del Domingo de la Divina Misericordia, festividad que él mismo instituyó. Fue beatificado por Benedicto XVI en 2011 y canonizado por el Papa Francisco en 2014, siendo su fiesta litúrgica el 22 de octubre. Es recordado por su fe profunda, su humanismo y su testimonio de servicio y oración, encapsulado en su lema Totus Tuus, todo tuyo. 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
1: San Juan 23, el Papa Bueno. San Juan 23 nació el 25 de noviembre de 1881 en Soto il Monte, Bérgamo, Italia, en una familia humilde de aparceros. Ingresó al seminario a los 11 años y fue ordenado sacerdote en 1904, sirviendo primero como secretario de su obispo. Fue capellán y sargento médico durante la Primera Guerra Mundial, viviendo de cerca el sufrimiento humano. Trabajó en el servicio diplomático de la Santa Sede, siendo visitador apostólico en Bulgaria y luego nuncio en Turquía, Griega y Francia, lugares donde cultivó el ecumenismo y la amistad interreligiosa. Fue nombrado cardenal y patriarca de Venecia antes de ser elegido papa. A los 77 años, fue elegido papa en 1958, considerado por muchos un papa de transición, pero su pontificado marcó un antes y un después. Su gran legado fue convocar este concilio ecuménico para la renovación de la Iglesia, promover la unidad cristiana y adaptar la Iglesia al mundo moderno. Rompió protocolos, saliendo del Vaticano para visitar prisiones y hospitales, ganándose el apodo de el Papa Bueno por su simpatía y optimismo. Publicó encíclicas importantes como Mater et Magistra y Pacem in Terris, que abordaban temas sociales y la paz mundial. Fue beatificado en el año 2000 por Juan Pablo II, declarado santo por el Papa Francisco en 2014, destacando su vida virtuosa y el impulso renovador del Concilio Vaticano II.
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1: Madre Teresa de Calcuta nació el 26 de agosto de 1910 en Skopje, actual Macedonia del Norte, en una familia albanesa. A los 18 años, ingresó a las Hermanas de Loreto en Irlanda y fue enviada a la India, donde enseñó en una escuela de Calcuta. En 1946, sintió un llamado dentro del llamado, una inspiración divina para dejar el convento y servir a los más pobres entre los pobres, en los barrios marginales de Calcuta. En 1948, comenzó su trabajo con los enfermos y desamparados, adoptando el sari, el vestido tradicional indio, como hábito para sus hermanas. En 1950, fundó la Congregación de las Misioneras de la Caridad, que recibió aprobación papal en 1950 y se convirtió en pontificia en 1965, expandiéndose por más de 90 países. Recibió numerosos premios, incluido el Nobel de la Paz en 1979, por su incansable trabajo humanitario. Fundó hospitales para enfermos terminales, centros para ciegos, ancianos y leprosos, y estableció orfanatos y escuelas. Fue beatificada por el Papa Juan Pablo II en 2003 y canonizada como Santa Teresa de Calcuta por el Papa Francisco en 2016, con una celebración el 5 de septiembre. Falleció en Calcuta el 5 de septiembre de 1997, a los 87 años, tras sufrir problemas cardíacos. Sus escritos revelaron que pasó la mayor parte de su vida adulta en una profunda oscuridad espiritual, una noche oscura del alma, sintiendo la ausencia de Dios, aunque nunca abandonó su fe ni su servicio. Santa Madre Teresa de Calcuta y su frase más célebre: el que no vive para servir, no sirve para vivir.
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Génesis, Dios hizo todo tipo de plantas y animales y todo cuanto en la tierra hay según su género y especie, y vio Dios que lo hecho era bueno. También creó al hombre a su imagen y semejanza para que señorease sobre todo.

0: 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San Antonio de Padua, el hombre que nació para ser santo, tanto en su vida como después de su muerte, realizó muchos prodigios y milagros. Nació en Lisboa, Portugal, en el seno de una familia adinerada y noble, siendo bautizado como Fernando. Ingresó a los 15 años a la Orden Agustina en el monasterio de Santa Cruz en Coimbra, donde estudió teología y latín. Se sintió atraído por el estilo de vida de los franciscanos, inspirados por San Francisco de Asís, y se unió a ellos en 1220, adoptando el nombre de Antonio. Asistió al capítulo general de Asís, conociendo a San Francisco, quien lo animó a predicar debido a su gran elocuencia. Se convirtió en un predicador itinerante, atrayendo multitudes que no cabían en las iglesias y combatiendo herejías en el sur de Francia. Fue nombrado ministro provincial de la orden y enseñó teología en universidades. Famoso por sus sermones, fue llamado Arca del Testamento por el Papa. Murió el 13 de junio de 1231 en Padua, a los 35 años, tras un periodo de intensa predicación y penitencia. Su canonización fue rápida, 1232, debido a los numerosos milagros atribuidos, como la predicación a los peces y la presencia del Niño Jesús. Es uno de los santos más populares de la Iglesia Católica, invocado para encontrar objetos perdidos, ayudar a los pobres y en causas imposibles. Fue declarado doctor de la Iglesia por el Papa Pío X en 1946, con el título de doctor evangélico. San Antonio de Padua, el santo más milagroso en la Iglesia.
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0: ¡Qué alegre la mañana bella que nos habla de Dios! ¡Buenos días, hermanos! ¡Buenos días, hermanas y hermanas! Hoy es un día para mí de mucha alegría, de mucha bendición, de mucho encuentro de emociones y todas positivas. Lo que algún día Dios puso en mi corazón ahora lleva 19 años, sí, 19 años de este hermoso, bello, bendecido y gustado programa Camino a la Conversión. Una frase que he atesorado y mencionado a lo largo de la historia y que niños, jóvenes, viejos, maduros, ancianos, ahora la repiten: Camino a la Conversión. Un programa que nació así, los domingos, sí, un domingo, 27 de mayo del año 2007. Gracias, Dios. Gracias, Madre Santísima. Gracias, Dios Todopoderoso, por concederme la voz, por concederme la vida, por concederme tantas cosas que inundan mi corazón de alegría. A lo largo de estos 19 años han caminado alrededor mío una cantidad de misioneros y Dios ha sido bueno que me permite hasta hoy seguirle dando gracias y animando y creciendo. Hoy sí se cumple en mí las palabras que de ánimo les comparto día a día. Voy al 100 y subiendo, voy al 100 y subiendo lo que este hermoso Dios me regaló. Solo una hora los domingos en Radio Católica, La Voz 710 AM en aquel momento, ahora se ha transformado en no solo un programa, ahora somos ministerio de alabanza, ahora somos todos los días programación, ahora somos Camino a la Conversión Radio Online. Ahora hay grupos juveniles diseminados a lo largo de la diócesis que se llaman Camino a la Conversión. Hay equipos en mi parroquia, nuestro equipo de trabajo y de caminar se llama Camino a la Conversión. Entonces, qué bonito cómo este nombre ha marcado un antes y un después en la vida de nuestra diócesis. Agradecerle a Dios también por la vida de mi esposa, que pues fue a ella quien iluminó este nombre. Este nombre nace del labio de Sandrita, Camino a la Conversión, y como dije hace rato, lo hemos atesorado y aquí estamos con ustedes. Hoy, hermanos y hermanas, no estaremos toda la hora de la programación porque tengo una actividad muy tempranito en un colegio de la ciudad de Comayagua y nos estamos preparando con Sandrita porque a las 8 nos juntaremos todos en Radio Católica de Comayagua. Ya todos han confirmado su presencia. A las 8 de la mañana todos estaremos, el hermano Rodulio López, el hermano Gabriel Martínez, el hermano Elvin González, el hermano Héctor Torres, el hermano Jonás, todos los ministerios, el hermano Pedro, estaremos todos, más de 10 líderes católicos diocesanos en Radio Comayagua acompañándome en los 19 años de Camino a la Conversión. Así es que quiero agradecer infinitamente a usted, sí, a usted hermano, a usted hermana, que más que un oyente es mi amigo, es mi amiga, ha estado conmigo. Más que felicitarme, felicitémonos juntos pues, porque la misión no solo la he hecho yo, la he hecho junto a ustedes. La he hecho junto a ustedes, los que ya me están escribiendo, Edgar de Chorrerita, que es de las últimas amistades bonitas que hemos hecho, mi hermana Kate en San Miguel de Selguapa, gracias hija por estar ahí, Angelita de Cane, que sé que ya me va a escribir, mi hermana Luz, Rosa de Estados Unidos, mi querida hermana Toñita de las Agüitas, mi querida hermana Lely, mi querido hermano Martín. Hay tantos nombres que se van a ir sumando en estos 20 minutos que tendré de programa, porque les digo, me debo preparar junto a Sandrita para estar en una actividad y estar prontos a las 8 de la mañana en Radio Católica. Así que hoy quiero que usted, si tiene alguna pregunta o algo que le gustaría saber de la historia del programa, o algo que usted no sepa de Camino a la Conversión, hágala por favor, para que estemos todos bien entendidos qué es lo que escuchamos, qué es lo que seguimos. Y lo más bello que yo siempre he querido, amistades, amistades. Yo por acá no he venido a ser oyente, yo no he venido a que usted me reconozca como el locutor de la radio, no. Yo he venido acá para quedarme como su amigo, para estar siempre ahí en su cocina, en su comedor, en su sala, en su cuarto, donde usted esté o donde usted está siempre. A ver, vea, ahí está mi amigo, ahí está mi amiga, ahí está, si se quiere, hasta su familiar, aquel que te ha acompañado en tantas etapas de tu vida. Voy a orar, porque sí necesito agradecerle a Dios por tanto. Y tengo un popurrí bien bonito y luego vengo a leer algunos mensajitos. Este programa será retransmitido como siempre a las 8 de la noche. Ahora la modalidad de Camino a la Conversión Radio Online es estar grabando en vivo y se retransmite después de las 8 de la noche este espacio de Amanece en Sintonía con Jesús y María, y también anochece, pues, por lo que nos doblan a escuchar en la noche. Oramos, mi Sandrita, en camino a la conversión. En el nombre del Padre, en el nombre del Hijo y del Espíritu Santo, amén. Padre Celestial, hoy de todo corazón no hago esta oración por compromiso radiofónico. Hoy sabes que mi corazón está alegre, contento, feliz. Gracias, gracias, gracias, gracias Dios. Gracias Madre Santísima. Gracias Jesús. Gracias Dios Padre, Dios Hijo y Dios Espíritu Santo por permitirme celebrar 19 años de toda una carrera como comunicador social. Gracias Dios por permitirme la alegría, por darme el don de la alabanza, el don de la animación, el don de la consejería, el don de el poder caminar y compartir temas que fortalecen la vida de cada uno de mis hermanos. Señor, perdóname si no he sido un buen misionero, si no he sabido, Jesús, llevar tu palabra. Te pido perdón y te pido sabiduría para esta nueva etapa que comienza y que sigue en la misión. Señor, llévame como la alabanza donde los hombres necesiten tu palabra. Yo, que yo sea el puente, que yo sea la voz, que esta radio, que los bienhechores sean esos medios para poder llegar al que más necesita. Gracias Dios por los bienhechores, por tanto hermano lindo, hermana linda que me ha apoyado en todo tiempo y en todo lugar, con sus oraciones, con su amistad, con su apoyo económico para mantener la radio. Gracias, gracias Dios por todos los bienhechores, por todo lo que en este momento están escuchando, por todos los bienhechores que aportan según sus posibilidades, 100, 200, 500, gracias, gracias Dios por ellos, porque sin ellos Jesús sería imposible la misión. Gracias Señor por estos 19 años, gracias por la vida de todos los que han pasado por Camino a la Conversión, por todos los que han sido parte en voz de esta radio. Gracias Señor por todos esos 40, 70 muchachos, muchachas que han caminado conmigo. Gracias y te agradezco, Señor, por la vida, por la vida, por la vida de mi esposa, por la vida de mis hijas que han estado caminando conmigo en la misión. Gracias, Señor, por la vida de Marcela, la vida de Sol, la vida de Sandra, que han estado ahí siendo Camino a la Conversión siempre. Gracias Señor por esta bendita misión. Gracias por mi madre, por mi hermana, que también desde sus posibilidades han estado conmigo en este caminar. Padre, esto te lo alabo y te bendigo a ti que eres Dios, vives y reinas por los siglos de los siglos. Amén y amén. Este popurrí lo grabó Rodulio, lo canté yo. Es un eco, es una canción bonita al son de la marimba. Le escuchamos y al retorno vengo leyendo ese saludo que sé que me va a enviar, o esa pregunta, algo que desees saber del programa, de mí, dónde nace, todo esto, o hace cuánto usted me escucha, cuénteme algo en breve en línea para saludarle en estos minutos que tendré con ustedes en vivo en Camino a la Conversión.
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Hermanos y hermanas, sigo con esta alegría reflejada en mi voz y ya con muchos WhatsApp por acá en mi bandeja. Por acá me dejó un texto bien bonito el primer hermano que me acompañó en esta radio, Fabricio Bulner. Si todos estamos vivos, el próximo año será una gran fiesta y nos vamos a ver en persona. Y va a estar conmigo por acá este gran ser humano, Fabricio Bulner, ahora un alto funcionario de este país. Él fue el primer hombre con el que hice programa en vivo. Bueno, quiero comentar y saludar a mi querida hermana Toñita. Ya me dejó un WhatsApp bien bonito la hermana Toñita. Buenos días, allá en Ajahuita, junto a la hermana Lely, que han sido un gran apoyo para pues mis programas. Muchas gracias, hermana Toñita, por estar ahí siempre escuchando la radio. A otro gran hermano valioso que yo quiero y aprecio, mi querido hermano Martín, a su esposa allá en el paraíso, que también pues ha estado conmigo por muchos años caminando, el hermano Martín. Muchas gracias a su esposa, a mi hermano Giovanni también, que por ahí me escucha siempre. Así que Martín, Giovanni, a su esposa, a sus familias, gracias por estar ahí escuchando siempre la radio y por tener esta amistad tan bonita, Martín y mi querido hermano Giovanni. Aquí está otra persona que aprecio mucho, mucho, mucho, mucho, la hermana Erin, allá en el Aguaje, en Santa Cruz. Cuántas vivencias juntos, hermana Erin. Usted conoció a mi hermano Kevin. Cuántas vivencias con sus hijos, con los míos, con Sandrita, allá en concierto. Cuántos años ha venido a eventos que he organizado en Comayagua, mi querida hermana Erin.

0: Muchas gracias, de veras que sí. Saludos a la familia allá en Santa Cruz, en Yojoa, hermana Erin. Saludos. También quiero saludar a mi hermana Tina, que es una de las nuevas amistades que hemos hecho. Los conocemos en persona y ahí está, escuchando mañana, pues nuestros programas. Gracias, hermana Tina. Ahí está en la colonia Jerusalén, en La Paz. Gracias, hermana Tina, por estar con nosotros. Mi querida, también he saludado bonito aquí al privado a mi hermana Rosa en Estados Unidos, que mientras va al trabajo escucha la radio. Gracias, hermana Rosa. Bendiciones a su gente aquí en el quebracho. Bendiciones. Mi hermana Luz, que también hemos charlado un poquito por WhatsApp, hermana Luz en Siguatepeque, una fiel oyente a nuestro programa. Gracias, hermana Luz, por todo ese cariño de estar ahí con nosotros. A una cipota que queremos mucho también, Sandrita, y que está allá en las lagunas, Arelí y Glory. Ahí están escuchando la radio. Cipotas, un abrazo grande y fuerte. Una delegada y la otra catequista allá en la tierra de la laguna, el Rosario. También a mi querida hermana Dania, Sandrita, que nos dejó un WhatsApp bien bonito, parte de esta casa de radio, con su programa Reflejo de Conversión y Pequeños en Camino. Gracias, hermana Dania, por engrandecer la programación de Camino a la Conversión Online. Gracias, Dania. Por acá la hermana Doris en España. Mira qué bonito, en España la hermana Doris, que es una originaria de Palmichal, Carmen Taulavey, por trabajo, está ya ahora en España y desde allá está escuchando nuestro programa. Iris, también en Estados Unidos, nos está escuchando nuestra querida hermana Iris. También quiero saludar y abrazar a la distancia a mi hermano Ramón, Sandrita, desde Pane, un cipote que ha sido también todo corazón con nosotros. En su momento vendió a Sistina y anduvo con nosotros en las pailas de los carros, en conciertos, hace muchos años, mi hermano Ramón en Pane. También a Katie, como lo dije hace rato, verdad que es una amistad que hemos adquirido los últimos años en San Miguel de Selguapa. A tu esposo, hija, saludos. A tus hijos, sí, gracias por estar ahí. A Edgar, que también nos está escuchando. Mi hermana Linda, también en La Maní, nos deja WhatsApp. Mi hermana Linda, mi hermana Reinita, allá en San Isidro, el Rosario. Gracias por estar ahí con nosotros. Bueno, son los WhatsApp que tenemos, en gratitud y en saludar en esta mañana, donde cumplimos los 19 años. Aquí está un WhatsApp que no podía faltar. La hermana Angelita en Cane, La Paz, una amistad de años caminando con nosotros. Así es que, hermanos, gracias por estar aquí. Hay una canción ícono que tengo que sonar hoy, El Celular Mía, una de las que ha sonado con mucha fuerza. Pero mejor esta canción, Sandrita, que es la que me ha representado en voz, cantando, tanto con guitarra, Vive. Esta canción, hermanos, el día que yo, cuando Dios me llame, unos 25 años, unos 30 años, esta canción quiero que me canten. Nada te llevarás cuando te marches. Fue mi primera canción grabada hace unos 15 años con Rodulio. Esta canción me encanta, sé que a ustedes también, y me identifica. Así que se la voy a dejar. Vive mientras me llegan más WhatsApp y les sigo saludando en estos 19 años de Camino a la Conversión.
1: Y con ustedes, el hermano Walter Alberto.

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Bueno, hermanos y hermanas, sigo tomando cafecito y leyendo una cantidad de palabras bien bonitas. Qué bien se siente cuando uno los saluda, nos felicitan. Gracias, hermanos, a ustedes por estar conmigo. Mi mamá ya me dejó un WhatsApp bien bonito. Mamá, muchas gracias, pues, por todo, por haberme dado la vida, por, pues, tenerme aquí y siempre estar ahí cerca, todos mis proyectos. Mamá, muchas gracias. Doña Reinita Alberto, en la colonia Lomas de El Río, ahí nos está sintonizando. Bueno, tengo una cantidad de mensajes acá que de a poco vamos a irle dando lectura, pero a todos ya les he mencionado el nombre. Hermanos y hermanas, este programa se sigue transmitiendo y grabando en vivo. Tengo un recuerdo y con ello me voy a ir despidiendo, hermanos y hermanas, porque debo estar, como les señalé, en una institución privada de Comayagua compartiendo un tema y luego estar a las 8 en vivo con todos. No se vayan a perder, por favor, este aniversario a las 8 de la mañana, porque vamos a estar todos los patrocinadores, vamos a estar todos los directores de radio, todos los directores de ministerio, vamos a estar juntos en estos 19 años. Hoy de 8 a 10 será la programación hoy. Hermanos, todo esto comenzó un domingo 27 de mayo del año 2007, pero hoy, meses atrás, hermanos, yo quedo completamente ciego el mero día de mi cumpleaños, un 2 de septiembre del año 2006. El 2 de septiembre. Entonces, llego a la escuela para ciegos, septiembre, conozco a Sandrita, octubre, comienzo a buscar qué hacerle en mi vida, y el 19 de noviembre de ese mismo año, o sea, 2 meses y medio más tarde, yo ya estoy trabajando en radio. 2 meses y medio más tarde, yo ya estoy trabajando en radio, en una radio que existe todavía, ahora con otro nombre. Antes se llamaba Estéreo Dimensión, y me quedo con ese recuerdo de llamarlo así, Estéreo Dimensión, 96.9 FM era aquella frecuencia, 96.9, pues un 19 de noviembre, un 19, mira que han estado marcados los 19 en mi vida. Y bueno, entonces repito, quedo ciego un 2 de septiembre del 2006, el 19 de noviembre ya estoy trabajando en radio, que es el cumpleaños de mi hija Marcela, y seguimos avanzando, octubre, noviembre, diciembre, enero, febrero, marzo, abril, y en mayo nace Camino a la Conversión. Todavía cuando yo inicio Camino a la Conversión no estoy casado. Cuando yo inicio en Camino a la Conversión todavía no existe Sol. Todavía Sol no ha nacido Sol. Entonces ha sido todo un caminar bonito. Así es que miren, quedo ciego en 2006 y ya 6 meses más tarde ya estoy formando Camino a la Conversión. Así es que, hermano, quería contarles esta etapa de mi historia. Me voy a despedir con una canción ícono para mí, que también me la piden mucho, El Celular. Digo, me despido por lo que tengo que hacer temprano, pero a las 8 vuelvo a estar con ustedes y lo que están escuchando en repetición, este bendecido momento especial que he querido. Hoy me he levantado una hora más temprano con Sandrita, antes de las 4 de la madrugada, para poder estar haciendo este especial, porque para mí la radio es parte de mi vida, como dice Sandrita. Andrita con Alteria. Andrita, la radio para Walter es un hobby. Sí, me apasiona, me gusta, me de veras, creo que yo nací para ser locutor. Mi mamá me formó en los mercados de Comayagua trabajando y a mí me apasiona. Yo puedo estar todo un día hablando por la radio junto a ustedes y eso me gusta y me alegra. Así es que, hermanos, me despido con El Celular. Nos seguimos con música bella durante el día y a las 8 nos escuchamos de nuevo. Gracias a Dios por estos inicios de 19 años de Camino a la

0: ¡Qué alegre la mañana bella que nos habla de Dios! ¡Buenos días, hermanos! ¡Buenos días, hermanas y hermanas! Hoy es un día para mí de mucha alegría, de mucha bendición, de mucho encuentro de emociones y todas positivas. Lo que algún día Dios puso en mi corazón ahora lleva 19 años, sí, 19 años de este hermoso, bello, bendecido y gustado programa Camino a la Conversión. Una frase que he atesorado y mencionado a lo largo de la historia y que niños, jóvenes, viejos, maduros, ancianos, ahora la repiten: Camino a la Conversión. Un programa que nació así, los domingos, sí, un domingo 27 de mayo del año 2007. Gracias Dios, gracias Madre Santísima, gracias Dios Todopoderoso por concederme la voz, por concederme la vida, por concederme tantas cosas que inundan mi corazón de alegría. A lo largo de estos 19 años han caminado alrededor mío una cantidad de misioneros y Dios ha sido bueno que me permite hasta hoy seguirle dando gracias y animando y creciendo. Hoy sí se cumple en mí las palabras que de ánimo les comparto día a día: voy al 100 y subiendo, voy al 100 y subiendo. Lo que este hermoso Dios me regaló, solo una hora los domingos en Radio Católica, La Voz 710 AM en aquel momento, ahora se ha transformado en no solo un programa, ahora somos ministerio de alabanza, ahora somos todos los días programación, ahora somos Camino a la Conversión Radio Online. Ahora hay grupos juveniles diseminados a lo largo de la diócesis que se llaman Camino a la Conversión. Hay equipos en mi parroquia, nuestro equipo de trabajo y de caminar se llama Camino a la Conversión. Entonces, qué bonito cómo este nombre ha marcado un antes y un después en la vida de nuestra diócesis. Agradecerle a Dios también por la vida de mi esposa, que pues fue a ella quien iluminó este nombre. Este nombre nace del labio de Sandrita, Camino a la Conversión, y como dije hace rato, lo hemos atesorado y aquí estamos con ustedes. Hoy, hermanos y hermanas, no estaremos toda la hora de la programación porque tengo una actividad muy tempranito en un colegio de la ciudad de Comayagua y nos estamos preparando con Sandrita porque a las 8 nos juntaremos todos en Radio Católica de Comayagua. Ya todos han confirmado su presencia. A las 8 de la mañana todos estaremos: el hermano Rodulio López, el hermano Gabriel Martínez, el hermano Elvin González, el hermano Héctor Torres, el hermano Jonás, todos los ministerios, el hermano Pedro, estaremos todos, más de 10 líderes católicos diocesanos en Radio Comayagua, acompañándome en los 19 años de Camino a la Conversión. Así es que quiero agradecer infinitamente a usted, sí, a usted hermano, a usted hermana, que más que un oyente es mi amigo, es mi amiga, ha estado conmigo. Más que felicitarme, felicitémonos juntos, pues, porque la misión no solo la he hecho yo, la he hecho junto a ustedes. Ustedes, lo que ya me están escribiendo, Edgar de Chorrerita, que es de las últimas amistades bonitas que hemos hecho, mi hermana Kate en San Miguel de Selguapa, gracias hija por estar ahí, Angelita de Cane, que sé que ya me va a escribir, la hermana Luz Rosa de Estados Unidos, mi querida hermana Toñita de las Agüitas, mi querida hermana Lely, mi querido hermano Martín. Hay tantos nombres que se van a ir sumando en estos 20 minutos que tendré del programa, porque les digo, me debo preparar junto a Sandrita para estar en una actividad y estar prontos a las 8 de la mañana en Radio Católica. Así que hoy quiero que usted, si tiene alguna pregunta o algo que le gustaría saber de la historia del programa, o algo que usted no sepa de Camino a la Conversión, hágala por favor, para que estemos todos bien entendidos qué es lo que escuchamos, qué es lo que seguimos. Y lo más bello que yo siempre he querido: amistades. amistades. Yo por acá no he venido a ser oyente, yo no he venido a que usted me reconozca como el locutor de la radio, no. Yo he venido acá para quedarme como su amigo, para estar siempre ahí en su cocina, en su comedor, en su sala, en su cuarto, donde usted esté o donde usted está siempre, saber, ve, ahí está mi amigo, ahí está mi amiga, ahí está, si se quiere, hasta su familiar, aquel que te ha acompañado en tantas etapas de tu vida. Voy a orar, porque sí necesito agradecerle a Dios por tanto, y tengo un popurrí bien bonito, y luego vengo a leer algunos mensajitos. Este programa será retransmitido como siempre a las 8 de la noche. Ahora la modalidad de Camino a la Conversión Radio Online es estar grabando en vivo, y se retransmite después de las 8 de la noche este espacio de Amanece en Sintonía con Jesús y María, y también anochece, pues, por lo que nos doblan a escuchar en la noche. Oramos, mi Sandrita, en Camino a la Conversión. En el nombre del Padre, en el nombre del Hijo y del Espíritu Santo, amén. Padre celestial, hoy de todo corazón no hago esta oración por compromiso radiofónico. Hoy sabes que mi corazón está alegre, contento, feliz. Gracias, gracias, gracias, gracias, Dios. Gracias, Madre Santísima. Gracias, Jesús. Gracias, Dios Padre, Dios Hijo y Dios Espíritu Santo, por permitirme celebrar 19 años de toda una carrera como comunicador social. Gracias, Dios, por permitirme la alegría, por darme el don de la alabanza, el don de la animación, el don de la consejería, el don de el poder caminar y compartir temas que fortalecen la vida de cada uno de mis hermanos. Señor, perdóname si no he sido un buen misionero, si no he sabido, Jesús, llevar tu palabra. Te pido perdón y te pido sabiduría para esta nueva etapa que comienza y que sigue en la misión. Señor, llévame como la alabanza donde los hombres necesiten tu palabra. Yo, que yo sea el puente, que yo sea la voz, que esta radio, que los bienhechores sean esos medios para poder llegar al que más necesita. Gracias, Dios, por los bienhechores, por tanto hermano lindo, hermana linda, que me ha apoyado en todo tiempo y en todo lugar, con sus oraciones, con su amistad, con su apoyo económico para mantener la radio. Gracias, gracias, Dios, por todos los bienhechores, por todo lo que en este momento están escuchando, por todos los bienhechores que aportan según sus posibilidades, 100, 200, 500, gracias, gracias, Dios, por ellos, porque sin ellos, Jesús, sería imposible la misión. Gracias, Señor, por estos 19 años. Gracias por la vida de todos los que han pasado por Camino a la Conversión, por todos los que han sido parte en voz de esta radio. Gracias, Señor, por todos esos 40, 70 muchachos, muchachas que han caminado conmigo. Gracias y te agradezco, Señor, por la vida, por la vida, por la vida de mi esposa, por la vida de mis hijas que han estado caminando conmigo en la misión. Gracias, Señor, por la vida de Marcela, la vida de Sol, la vida de Sandra, que han estado ahí siendo Camino a la Conversión siempre. Gracias, Señor, por esta bendita misión. Gracias por mi madre, por mi hermana, que también desde sus posibilidades han estado conmigo en este caminar. Padre, esto te lo alabo y te bendigo a ti que eres Dios, vives y reinas por los siglos de los siglos. Amén y amén. Este popurrí lo grabó Rodulio, lo canté yo. Es un eco, es una canción bonita, al son de la marimba. La escuchamos y al retorno vengo leyendo ese saludo que sé que me va a enviar, o esa pregunta, algo que desees saber del programa, de mí, dónde nace, todo esto. O hace cuánto usted me escucha, cuénteme algo en breve en línea para saludarle en estos minutos que tendré con ustedes en vivo en Camino a la Conversión.
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0: Hermanos y hermanas, sigo con esta alegría reflejada en mi voz y ya con muchos WhatsApp por acá en mi bandeja. Por acá me dejó un texto bien bonito el primer hermano que me acompañó en esta radio, Fabricio Bulner. Si todos estamos vivos, el próximo año será una gran fiesta y nos vamos a ver en persona. Y va a estar conmigo por acá este gran ser humano, Fabricio Bulner, ahora un alto funcionario de este país. Él fue el primer hombre con el que hice programa en vivo. Bueno, quiero comentar y saludar a mi querida hermana Toñita. Ya me dejó un WhatsApp bien bonito, la hermana Toñita. Buenos días, ahí en Ajahuita, junto a la hermana Lely, que han sido un gran apoyo para pues mis programas. Muchas gracias, hermana Toñita, por estar ahí siempre escuchando la radio. A otro gran hermano valioso que yo quiero y aprecio, mi querido hermano Martín, a su esposa ahí en el paraíso, que también pues ha estado conmigo por muchos años caminando, el hermano Martín. Muchas gracias a su esposa, a mi hermano Giovanni también, que por ahí me escucha siempre. Así que Martín, Giovanni, a su esposa, a sus familias, gracias por estar ahí escuchando siempre la radio y por tener esta amistad tan bonita, Martín y mi querido hermano Giovanni. Aquí está otra persona que aprecio mucho, mucho, mucho, mucho, la hermana Erin, allá en el Aguaje, en Santa Cruz. Cuántas vivencias juntos, hermana Erin. Usted conoció a mi hermano Kevin. Cuántas vivencias con sus hijos, con los míos, con Sandrita, allá en concierto. Cuántos años ha venido a eventos que he organizado en Comayagua, mi querida hermana Erin. Muchas gracias, de veras que sí. Saludos a la familia allá en Santa Cruz, en Yohoa, hermana Erin. Saludos. También quiero saludar a mi hermana Tina, que es una de las nuevas amistades que hemos hecho. Los conocemos en persona y ahí está, escuchando mañana, pues nuestros programas. Gracias, hermana Tina. Ahí está en la colonia Jerusalén, en La Paz. Gracias, hermana Tina, por estar con nosotros. Mi querida, también he saludado bonito aquí al privado a mi hermana Rosa en Estados Unidos, que mientras va al trabajo escucha la radio. Gracias, hermana Rosa, bendiciones a su gente aquí en el quebracho, bendiciones. Mi hermana Luz, que también hemos charlado un poquito por WhatsApp, hermana Luz en Siguatepeque, una fiel oyente a nuestro programa. Gracias, hermana Luz, por todo ese cariño de estar ahí con nosotros. A una cipota que queremos mucho también, Sandrita, y que está allá en las lagunas, Arely y Glory. Ahí están escuchando la radio. Cipotas, un abrazo grande y fuerte. Una delegada y la otra catequista allá en la tierra de la laguna, el Rosario. También a mi querida hermana Dania, Sandrita, que nos dejó un WhatsApp bien bonito, parte de esta casa de radio, con su programa Reflejos de Conversión y Pequeños en Camino. Gracias, hermana Dania, por engrandecer la programación de Camino a la Conversión Online. Gracias, Dania. Por acá la hermana Doris en España. Mira qué bonito, en España la hermana Doris, que es originaria de Palmichal, Carmen Taulabey, por trabajo, está ya ahora en España y desde allá está escuchando nuestro programa. Iris también en Estados Unidos nos está escuchando, nuestra querida hermana Iris. También quiero saludar y abrazar a la distancia a mi hermano Ramón, Sandrita, desde Pane, un cipote que ha sido también todo corazón con nosotros. En su momento vendió a Sistina y anduvo con nosotros en las pailas de los carros, en conciertos, hace muchos años, mi hermano Ramón en Pane. También a Katie, como lo dije hace rato, verdad que es una amistad que hemos adquirido los últimos años en San Miguel de Selguapa. A tu esposo, hija, saludos. A tus hijos, sí, gracias por estar ahí. A Edgar, que también nos está escuchando. Mi hermana Linda también en La Maní nos deja WhatsApp, mi hermana Linda. Mi hermana Reinita allá en San Isidro, el Rosario, gracias por estar ahí con nosotros. Bueno, son los WhatsApp que tenemos en gratitud y en saludar en esta mañana, donde cumplimos los 19 años. Aquí está un WhatsApp que no podía faltar, la hermana Angelita en Cane, La Paz, una amistad de años caminando con nosotros. Así es que, hermanos, gracias por estar aquí. Hay una canción ícono que tengo que sonar hoy, el celular, Mía, una de las que ha sonado con mucha fuerza. Pero mejor esta canción, Sandrita, que es la que me ha representado en voz, cantando, tanto con guitarra. Vive. Esta canción, hermanos, el día que yo, cuando Dios me llame, unos 25 años, unos 30 años, esta canción quiero que me canten. Nada te llevarás cuando te marches. Fue mi primera canción grabada hace unos 15 años con Rodulio. Esta canción me encanta, sé que a ustedes también, y me identifica. Así que se la voy a dejar. Vive mientras me llegan más WhatsApp y les sigo saludando en estos 19 años de camino a la conversión.
1: Y con ustedes, el hermano Walter Alberto.

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Bueno, hermanos y hermanas, sigo tomando cafecito y leyendo una cantidad de palabras bien bonitas. Qué bien se siente cuando uno lo saluda, nos felicitan. Gracias, hermanos, a ustedes por estar conmigo. Mi mamá ya me dejó un WhatsApp bien bonito. Mamá, muchas gracias, pues, por todo, por haberme dado la vida, por, pues, tenerme aquí y siempre estar ahí cerca, todos mis proyectos. Mamá, muchas gracias. Doña Reinita Alberto, en la colonia Lomas de El Río, ahí nos está sintonizando. Bueno, tengo una cantidad de mensajes acá que de a poco vamos a irle dando lectura, pero a todos ya les he mencionado el nombre. Hermanos y hermanas, este programa se sigue transmitiendo y grabando en vivo. Tengo un recuerdo y con ello me voy a ir despidiendo, hermanos y hermanas, porque debo estar, como les señalé, en una institución privada de Comayagua compartiendo un tema y luego estar a las 8 en vivo con todos. No se vayan a perder, por favor, este aniversario a las 8 de la mañana, porque vamos a estar todos los patrocinadores, vamos a estar todos los directores de radio, todos los directores de ministerio, vamos a estar juntos en estos 19 años. Hoy de 8 a 10 será la programación hoy. Hermanos, todo esto comenzó un domingo 27 de mayo del año 2007, pero hoy, meses atrás, hermanos, yo quedo completamente ciego el mero día de mi cumpleaños, un 2 de septiembre del año 2006. El 2 de septiembre. Entonces, llego a la escuela para ciegos, septiembre, conozco a Sandrita, octubre, comienzo a buscar qué hacerle en mi vida, y el 19 de noviembre de ese mismo año, o sea, 2 meses y medio más tarde, yo ya estoy trabajando en radio. 2 meses y medio más tarde, yo ya estoy trabajando en radio, en una radio que existe todavía, ahora con otro nombre. Antes se llamaba Estéreo Dimensión, y me quedo con ese recuerdo de llamarlo así, Estéreo Dimensión, 96.9 FM era aquella frecuencia, 96.9, pues un 19 de noviembre, un 19, mira que han estado marcados los 19 en mi vida. Y bueno, entonces repito, quedo ciego un 2 de septiembre del 2006, el 19 de noviembre ya estoy trabajando en radio, que es el cumpleaños de mi hija Marcela, y seguimos avanzando, octubre, noviembre, diciembre, enero, febrero, marzo, abril, y en mayo nace Camino a la Conversión. Todavía cuando yo inicio Camino a la Conversión no estoy casado. Cuando yo inicio en Camino a la Conversión todavía no existe Sol. Todavía Sol no ha nacido Sol. Entonces ha sido todo un caminar bonito. Así es que miren, quedo ciego en 2006 y ya 6 meses más tarde ya estoy formando Camino a la Conversión. Así es que, hermano, quería contarles esta etapa de mi historia. Me voy a despedir con una canción ícono para mí, que también me la piden mucho, el celular. Digo, me despido por lo que tengo que hacer temprano, pero a las 8 vuelvo a estar con ustedes y lo que están escuchando en repetición, este bendecido momento especial que he querido. Hoy me he levantado una hora más temprano con Sandrita, antes de las 4 de la madrugada, para poder estar haciendo este especial, porque para mí la radio es parte de mi vida, como dice Sandrita. Andrita Codalteria. Andrita, la radio para Walter es un hobby. Sí, me apasiona, me gusta, me de veras, creo que yo nací para ser locutor. Mi mamá me formó en los mercados de Comayagua trabajando y a mí me apasiona. Yo puedo estar todo un día hablando por la radio junto a ustedes y eso me gusta y me alegra. Así es que, hermanos, me despido con el celular. Nos seguimos con música bella durante el día y a las 8 nos escuchamos de nuevo. Gracias a Dios por estos inicios de 19 años de Camino a la Conversión.

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2: Santa Rosa de Lima, nacida como Isabel Flores de Oliva el 20 de abril de 1586 en Lima, Perú, fue la primera santa de América. Es reconocida como la patrona del Perú, el Nuevo Mundo y las Filipinas. Desde temprana edad mostró una profunda devoción religiosa, realizando votos de castidad y pobreza a pesar de la oposición inicial de su familia. Fue confirmada por Santo Toribio de Mogrovejo, quien le dio el nombre de Rosa debido a su gran belleza. Se unió a la Tercera Orden de Santo Domingo como laica terciaria, lo que le permitió consagrar su vida a Dios, viviendo en su propio hogar en lugar de un convento. Construyó una pequeña ermita en el jardín de su casa para orar y realizar penitencias. Destacó por su caridad hacia los indígenas, negros y enfermos, para quienes instaló una enfermería en su propia casa. Murió de tuberculosis a los 31 años, el 24 de agosto de 1617, tal como ella misma lo había profetizado. Fue beatificada en 1668 por el Papa Clemente IX y canonizada por el Papa Clemente X el 12 de abril de 1671. Su festividad principal se celebra cada 30 de agosto.
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¿Qué padre de entre ustedes, si su hijo le pide pan, le da una piedra? Pues si ustedes, que son egoístas, saben dar cosas buenas a sus hijos, ¿cuánto más dará vuestro Padre del cielo cosas buenas a los que se lo pidan?

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Hago un llamado a todos ustedes que vayan a reparar las redes. Jesús llamó a sus primeros apóstoles mientras reparaban sus redes de pescadores. También nos lo pide a nosotros. Es más, nos pide hoy construir otras redes, redes de relaciones, redes de amor, redes de intercambio gratuito, en las que la amistad sea auténtica y sea profunda. Redes donde se pueda reparar lo que ha sido roto, donde se pueda poner remedio a la soledad, sin importar el número de los seguidores, los followers, sino experimentando en cada encuentro la grandeza infinita del amor. Redes que abren espacio al otro, más que a sí mismos, donde ninguna burbuja de filtros pueda apagar la voz de los más débiles. Redes que liberen, redes que salven, redes que nos hagan redescubrir la belleza de mirarnos a los ojos. Redes de verdad. De este modo, cada historia de bien compartido será el nudo de una única e inmensa red, la red de redes, la red de Dios.

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1: San Óscar Romero nació el 15 de agosto de 1917 en Ciudad Barrios, El Salvador, de una familia humilde. Ingresó al Seminario Menor en San Miguel y luego al Seminario Mayor en San Salvador. Fue ordenado sacerdote en 1942 y estudió en Roma. Carrera eclesiástica y cambio de postura. Tuvo una carrera eclesiástica inicialmente vista como conservadora, siendo nombrado obispo auxiliar en 1970. Su postura cambió drásticamente tras el asesinato de su amigo, el sacerdote jesuita Rutilio Grande, en 1977, quien apoyaba a los campesinos. Poco después, en febrero de 1977, fue nombrado arzobispo de San Salvador. A partir de su nombramiento, se convirtió en un crítico abierto del gobierno militar y la represión, denunciando las violaciones de derechos humanos en sus sermones, que eran escuchados por todo el país. Adoptó la opción preferencial por los pobres, identificándose con los marginados y víctimas de la violencia. Fue nominado al Premio Nobel de la Paz en 1979. Fue asesinado el 24 de marzo de 1980, mientras oficiaba la misa en la capilla de un hospital en San Salvador, un acto atribuido a Escuadrones de la Muerte. Su muerte provocó conmoción internacional y protestas masivas en El Salvador. Fue canonizado por el Papa Francisco en 2018, convirtiéndose en el primer santo de El Salvador y un símbolo de fe y justicia para América Latina, conocido como San Romero de América. Sus restos descansan en la capital salvadoreña.
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2: Santa Teresa de Ávila. Nació en Ávila, España, el 28 de marzo de 1515, como Teresa Sánchez de Cepeda y Ahumada. De niña, era vivaz y aficionada a los libros de caballerías, pero también devota, huyendo a los 7 años con su hermano Rodrigo para buscar el martirio contra los moros. Tras la muerte de su madre, ingresó al convento de las Carmelitas de la Encarnación en Ávila a los 18 años, adoptando el nombre de Teresa de Jesús. A partir de los 45 años, sintió un llamado a renovar la orden, buscando una vida de oración más profunda y despojada, inspirada en el primer amor a Cristo. Con el apoyo de figuras como San Juan de la Cruz, fundó 17 conventos de carmelitas descalzas, estableciendo conventos por toda España con reglas de pobreza, silencio y oración. Enfrentó incomprensión, censura eclesiástica y calumnias, pero perseveró en su proyecto reformador. Sus escritos son considerados guías maestras para la oración y la vida espiritual. Sus obras principales, El libro de la vida, Camino de perfección, Las moradas o Castillo interior y Libro de las fundaciones. Fue canonizada en 1622 y en 1970 fue proclamada doctora de la Iglesia por Pablo VI, siendo la primera mujer en recibir este título por sus escritos y enseñanzas. Murió en Alba de Tormes el 4 o 15 de octubre de 1582, fecha que coincide con la llegada del calendario gregoriano. Es un pilar de la espiritualidad católica y la cima de la mística cristiana en España, junto con San Juan de la Cruz. Santa Teresa de Ávila es un signo permanente que la oración nos lleva a la salvación.
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Señor Jesús y Madre Santísima, gracias por mi vida, mi familia y mi trabajo. Reconozco que he fallado y te pido perdón. Enséñame a dar sin medida y a compartir lo que tengo, a ver en los demás un digno reflejo tuyo. Lo que hoy es mi prueba, por fe, mañana será mi testimonio. Dos cosas tan solo te pido: no me des riqueza ni pobreza, porque en la riqueza me puedo olvidar de ti, y en la pobreza puedo llegar hasta blasfemar. Dame tan solo la ración de pan de cada día, y conduce mi mente y corazón camino a la conversión. Amén.

hoy de nuestro corazón brotan lágrimas, al igual que agradecemos porque fuiste en nuestra vida un ser muy especial. Que Dios te reciba en el cielo con los ángeles y te dé la paz y el deseo.

Señor, nuestra tristeza hoy es enorme por la partida física de nuestro familiar, pero sabemos que está descansando en tu presencia. Regálanos, por favor, el bálsamo de la resignación como familia.

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con esta alabanza, uno más para Cristo. Saluda a toda la pastoral juvenil y en especial al grupo juvenil Jóvenes de la Mano de Jesús. Hermano Elvis García, cántele bonito al Señor.

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0: Espíritu Santo, hoy invocamos tu presencia. Espíritu Santo, ven a mi vida. Tú que eres el dulce huésped del alma, tú que eres el descanso en el trabajo. Espíritu Santo, ven a mi vida. Espíritu Santo, te necesito. Espíritu Santo, ven a mi matrimonio, a mi hogar, a mi familia. Espíritu Santo, te clamamos, te invocamos. Hoy más que nunca, llénanos de tu presencia. Que nos vaciemos de lo nuestro para que nos llenemos de ti. Quita toda miseria, quita todo pecado, quita todo obstáculo. Ven, Espíritu Santo, te necesitamos. Llénanos de tu amor, que podamos producir los frutos que tú esperas de nosotros, sobre todo el gozo, sobre todo la paz. Quita toda tristeza, quita todo miedo, quita toda incertidumbre. Ven, Espíritu Santo, sana los corazones heridos, los corazones destrozados, los corazones quebrantados. Alabado seas, bendito seas.
1: Espíritu de Dios,
0: vamos, canta con nosotros.
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y simplemente pues decirles que gocen lo más que puedan de esta hermosa presentación que les ofrecen los alfareros. Y aprovecho la oportunidad para bendecirles a todos de corazón en el nombre del Padre, y del Hijo, y del Espíritu Santo. Amén.

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Señor, ¿cómo es que yo me olvidé de ti? Pero tú, Señor, nunca, nunca te olvidaste de mí.

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Qué hermosa tu presencia, Señor. Venimos cansados ante ti, pero llenos de alegría porque tú recibes la oración del humilde.

Señor Jesús y Madre Santísima, gracias por mi vida, mi familia y mi trabajo. Reconozco que he fallado y te pido perdón. Enséñame a dar sin medida y a compartir lo que tengo, a ver en los demás un digno reflejo tuyo. Lo que hoy es mi prueba, por fe, mañana será mi testimonio. Dos cosas tan solo te pido: no me des riqueza.

0: Padre nuestro que estás en el cielo,
1: santificado sea tu nombre.
0: Venga a nosotros tu reino.
1: Hágase tu voluntad, así en la tierra como en el cielo.
0: Danos hoy nuestro pan de cada día.
1: Y perdona nuestras ofensas,
0: como también nosotros perdonamos a quienes nos ofenden.
1: Y no nos dejes caer en tentación,
0: mas líbranos del mal.
1: Amén.
0: El ángel del Señor anunció a María,
1: y concibió por obra y gracia del Espíritu Santo.
0: He aquí la esclava del Señor.
1: Hágase en mí según tu palabra.
0: Y el Verbo se hizo carne
1: y habitó entre nosotros, para la redención del mundo entero.
2: Creo en un solo Dios, Padre Todopoderoso, Creador del cielo y de la tierra, de todo lo visible y lo invisible. Creo en un solo Señor Jesucristo, Hijo único de Dios, nacido.
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0: vamos a considerar los misterios luminosos que se rezan el día jueves.
1: Primer misterio luminoso, el bautismo de Jesús en el Jordán.
2: La oración es la mejor arma que tenemos. Es una llave que abre el corazón de Dios. Debes hablar a Jesús también con el corazón, además de hacerlo con los labios. O mejor, en algunas ocasiones debes hablarle únicamente con el corazón. Padre nuestro que estás en el cielo, santificado sea tu nombre. Venga a nosotros tu reino, hágase tu voluntad en la tierra como en el cielo.
3: Danos hoy nuestro pan de cada día, perdona nuestras ofensas, como también nosotros perdonamos a los que nos ofenden. No nos dejes caer en la tentación y líbranos del mal.
1: Jesús vino desde Galilea al Jordán y se presentó a Juan para que lo bautizara.
2: Dios te salve María, llena eres de gracia, el Señor es contigo. Bendita tú eres entre todas las mujeres y bendito es el fruto de tu vientre, Jesús.
3: Santa María, Madre de Dios, ruega por nosotros pecadores, ahora y en la hora de nuestra muerte. Amén.
1: Juan trataba de impedírselo diciendo: Yo soy el que necesita ser bautizado por ti, ¿y tú vienes a mí?
2: Dios te salve María, llena eres de gracia, el Señor es contigo. Bendita tú eres entre todas las mujeres y bendito es el fruto de tu vientre, Jesús.
3: Santa María, Madre de Dios, ruega por nosotros pecadores, ahora y en la hora de nuestra muerte. Amén.
1: Jesús le respondió: Olvida eso ahora, pues conviene que cumplamos lo que Dios ha dispuesto. Entonces Juan accedió.
2: Dios te salve María, llena eres de gracia, el Señor es contigo. Bendita tú eres entre todas las mujeres y bendito es el fruto de tu vientre, Jesús.
3: Santa María, Madre de Dios, ruega por nosotros pecadores, ahora y en la hora de nuestra muerte. Amén.
1: A quien no conoció pecado, Dios le hizo pecado por nosotros, para que viniésemos a ser justicia de Dios en él.
2: Dios te salve María, llena eres de gracia, el Señor es contigo. Bendita tú eres entre todas las mujeres y bendito es el fruto de tu vientre, Jesús.
3: Santa María, Madre de Dios, ruega por nosotros pecadores, ahora y en la hora de nuestra muerte. Amén.
1: El que no nazca del agua y del Espíritu, no puede entrar en el reino de Dios.
2: Dios te salve María, llena eres de gracia, el Señor es contigo. Bendita tú eres entre todas las mujeres y bendito es el fruto de tu vientre, Jesús.
3: Santa María, Madre de Dios, ruega por nosotros pecadores, ahora y en la hora de nuestra muerte. Amén.
1: Jesús, ya bautizado, se hallaba en oración y se abrió el cielo.
2: Dios te salve María, llena eres de gracia, el Señor es contigo. Bendita tú eres entre todas las mujeres y bendito es el fruto de tu vientre, Jesús.
3: Santa María, Madre de Dios, ruega por nosotros pecadores, ahora y en la hora de nuestra muerte. Amén.
1: Bajó sobre él el Espíritu Santo en forma corporal, como una paloma.
2: Dios te salve María, llena eres de gracia, el Señor es contigo. Bendita tú eres entre todas las mujeres y bendito es el fruto de tu vientre, Jesús.
3: Santa María, Madre de Dios, ruega por nosotros pecadores, ahora y en la hora de nuestra muerte. Amén.
1: El Espíritu del Señor está sobre mí. Me ha ungido para anunciar la buena noticia a los pobres.
2: Dios te salve María, llena eres de gracia, el Señor es contigo. Bendita tú eres entre todas las mujeres, y bendito es el fruto de tu vientre, Jesús.
3: Santa María, Madre de Dios, ruega por nosotros pecadores, ahora y en la hora de nuestra muerte. Amén.
1: Y una voz que venía del cielo decía: Este es mi Hijo amado, en quien me complazco.
2: Dios te salve María, llena eres de gracia, el Señor es contigo. Bendita tú eres entre todas las mujeres, y bendito es el fruto de tu vientre, Jesús.
3: Santa María, Madre de Dios, ruega por nosotros pecadores, ahora y en la hora de nuestra muerte. Amén.
1: Todos los que se dejan guiar por el Espíritu de Dios son hijos de Dios.
2: Dios te salve María, llena eres de gracia, el Señor es contigo. Bendita tú eres entre todas las mujeres y bendito es el fruto de tu vientre, Jesús.
3: Santa María, Madre de Dios, ruega por nosotros pecadores, ahora y en la hora de nuestra muerte. Amén.
2: Gloria al Padre, y al Hijo, y al Espíritu Santo,
3: como era en el principio, ahora y siempre, por los siglos de los siglos. Amén.
2: Oremos. Dios Todopoderoso y Eterno, que proclamaste solemnemente que Cristo era tu Hijo amado cuando fue bautizado en el Jordán y descendió el Espíritu Santo sobre él, concede a tus hijos, renacidos del agua y del Espíritu, perseverar siempre fieles en el cumplimiento de tu voluntad. Por Jesucristo nuestro Señor.
3: Amén.
0: Segundo misterio luminoso, la autorrevelación de Jesús en las bodas de Caná.
2: Este modo de estar en la presencia de Dios únicamente para expresarle con nuestra voluntad que nos reconocemos siervos suyos, es muy santo, excelente, puro y de una grandísima perfección.
3: Padre nuestro que estás en el cielo, santificado sea tu nombre, venga a nosotros tu reino, hágase tu voluntad en la tierra como en el cielo.
2: Danos hoy nuestro pan de cada día, perdona nuestras ofensas, como también nosotros perdonamos a los que nos ofenden. No nos dejes caer en la tentación y líbranos del mal.
0: En Caná de Galilea se celebraba una boda y estaba invitada la madre de Jesús. También lo estaban Jesús y sus discípulos.
3: Dios te salve María, llena eres de gracia, el Señor es contigo. Bendita eres entre todas las mujeres y bendito es el fruto de tu vientre Jesús.
2: Santa María, Madre de Dios, ruega por nosotros pecadores, ahora y en la hora de nuestra muerte. Amén.
0: Sucedió que se les acabó el vino, y entonces la madre de Jesús le dijo: No tienen vino.
3: Dios te salve María, llena eres de gracia, el Señor es contigo. Bendita eres entre todas las mujeres, y bendito es el fruto de tu vientre Jesús.
2: Santa María, Madre de Dios, ruega por nosotros pecadores, ahora y en la hora de nuestra muerte. Amén.
0: Jesús le respondió: ¿Qué a ti y a mi mujer? Todavía no ha llegado mi hora.
3: Dios te salve María, llena eres de gracia, el Señor es contigo. Bendita eres entre todas las mujeres, y bendito es el fruto de tu vientre Jesús.
2: Santa María, Madre de Dios, ruega por nosotros pecadores, ahora y en la hora de nuestra muerte. Amén.
0: Entonces dijo su madre a los sirvientes: Hagan lo que él les diga.
3: Dios te salve María, llena eres de gracia, el Señor es contigo. Bendita eres entre todas las mujeres, y bendito es el fruto de tu vientre, Jesús.
2: Santa María, Madre de Dios, ruega por nosotros pecadores, ahora y en la hora de nuestra muerte. Amén.
0: Había allí 6 tinajas de piedra para las purificaciones de los judíos, de 2 o 3 medidas cada una.
3: Dios te salve María, llena eres de gracia, el Señor es contigo. Bendita eres entre todas las mujeres, y bendito es el fruto de tu vientre, Jesús.
2: Santa María, Madre de Dios, ruega por nosotros pecadores, ahora y en la hora de nuestra muerte. Amén.
0: Jesús dijo a los que servían: Llenen las tinajas de agua, y las llenaron hasta arriba.
3: Dios te salve María, llena eres de gracia, el Señor es contigo. Bendita eres entre todas las mujeres, y bendito es el fruto de tu vientre, Jesús.
2: Santa María, Madre de Dios, ruega por nosotros pecadores, ahora y en la hora de nuestra muerte. Amén.
0: Saquen ahora un poco y lleven al encargado de la fiesta. Y ellos lo llevaron.
3: Dios te salve María, llena eres de gracia, el Señor es contigo. Bendita eres entre todas las mujeres, y bendito es el fruto de tu vientre Jesús.
2: Santa María, Madre de Dios, ruega por nosotros pecadores, ahora y en la hora de nuestra muerte. Amén.
0: Cuando el encargado probó el agua convertida en vino, llamó al novio.
3: Dios te salve María, llena eres de gracia, el Señor es contigo. Bendita eres entre todas las mujeres, y bendito es el fruto de tu vientre Jesús.
2: Santa María, Madre de Dios, ruega por nosotros pecadores, ahora y en la hora de nuestra muerte. Amén.
0: Y le dice: Todos sirven primero el vino bueno, y cuando ya están bebidos, el inferior. Pero tú has guardado el vino bueno hasta ahora.
3: Dios te salve María, llena eres de gracia, el Señor es contigo. Bendita eres entre todas las mujeres, y bendito es el fruto de tu vientre Jesús.
2: Santa María, Madre de Dios, ruega por nosotros pecadores, ahora y en la hora de nuestra muerte. Amén.
0: Fue el primer signo realizado por Jesús. Así manifestó su gloria y sus discípulos creyeron en él.
3: Dios te salve María, llena eres de gracia, el Señor es contigo. Bendita eres entre todas las mujeres, y bendito es el fruto de tu vientre Jesús.
2: Santa María, Madre de Dios, ruega por nosotros pecadores, ahora y en la hora de nuestra muerte. Amén.
3: Gloria al Padre, y al Hijo, y al Espíritu Santo.
2: Como era en el principio, ahora y siempre, por los siglos de los siglos. Amén. Oremos. Padre de bondad, que quisiste que tu Hijo, gracias a la intervención de María, abriera el corazón de los discípulos a la fe, transformando el agua en vino en Caná. Transforma también nuestros corazones y haznos verdaderos creyentes como María. Te lo pedimos por Jesucristo nuestro Señor.
4: Amén.
1: Tercer misterio luminoso: el anuncio del reino de Dios, invitando a la conversión.
2: Cuando te encuentres cerca de Dios en la oración, ten presente tu realidad. Háblale si puedes, y si no puedes, párate, hazte ver y no te busques otras preocupaciones. Padre nuestro que estás en el cielo, santificado sea tu nombre. Venga a nosotros tu reino, hágase tu voluntad en la tierra como en el cielo.
3: Danos hoy nuestro pan de cada día, perdona nuestras ofensas, como también nosotros perdonamos a los que nos ofenden. No nos dejes caer en la tentación y líbranos del mal.
1: Jesús comenzó a predicar y decir: conviértanse porque el reino de Dios ha llegado.
2: Dios te salve María, llena eres de gracia, el Señor es contigo. Bendita tú eres entre todas las mujeres y bendito es el fruto de tu vientre Jesús.
3: Santa María, Madre de Dios, ruega por nosotros pecadores, ahora y en la hora de nuestra muerte. Amén.
1: Bienaventurados los misericordiosos, porque ellos alcanzarán misericordia.
2: Dios te salve María, llena eres de gracia, el Señor es contigo. Bendita tú eres entre todas las mujeres y bendito es el fruto de tu vientre Jesús.
3: Santa María, Madre de Dios, ruega por nosotros pecadores, ahora y en la hora de nuestra muerte. Amén.
1: Dejen que los niños vengan a mí, porque de los que son como ellos es el reino de Dios.
2: Dios te salve María, llena eres de gracia, el Señor es contigo. Bendita tú eres entre todas las mujeres y bendito es el fruto de tu vientre Jesús.
3: Santa María, Madre de Dios, ruega por nosotros pecadores, ahora y en la hora de nuestra muerte. Amén.
1: Vengan benditos de mi Padre, reciban la herencia del reino preparado para ustedes desde la creación del mundo.
2: Dios te salve María, llena eres de gracia, el Señor es contigo. Bendita tú eres entre todas las mujeres y bendito es el fruto de tu vientre Jesús.
3: Santa María, Madre de Dios, ruega por nosotros pecadores, ahora y en la hora de nuestra muerte. Amén.
1: Jesús, viendo la fe del paralítico, dijo: hombre, tus pecados te quedan perdonados. Luego añadió: a ti te lo digo, levántate, toma tu camilla y vete a tu casa.
2: Dios te salve María, llena eres de gracia, el Señor es contigo. Bendita tú eres entre todas las mujeres y bendito es el fruto de tu vientre Jesús.
3: Santa María, Madre de Dios, ruega por nosotros pecadores, ahora y en la hora de nuestra muerte. Amén.
1: Hay más alegría en el cielo por un pecador que se convierte que por 99 justos que no tienen necesidad de conversión.
2: Dios te salve María, llena eres de gracia, el Señor es contigo. Bendita tú eres entre todas las mujeres y bendito es el fruto de tu vientre Jesús.
3: Santa María, Madre de Dios, ruega por nosotros pecadores, ahora y en la hora de nuestra muerte. Amén.
1: Jesús dijo a Zaqueo: hoy ha llegado la salvación a esta casa, porque también este es un hijo de Abraham, pues el Hijo del Hombre ha venido a buscar lo que estaba perdido.
2: Dios te salve María, llena eres de gracia, el Señor es contigo. Bendita tú eres entre todas las mujeres y bendito es el fruto de tu vientre Jesús.
3: Santa María, Madre de Dios, ruega por nosotros pecadores, ahora y en la hora de nuestra muerte. Amén.
1: Jesús dijo a la mujer adúltera: mujer, ¿dónde están los que te condenan? Nadie te ha condenado. Ella respondió: nadie, Señor. Jesús dijo: tampoco yo te condeno. Vete y en adelante no peques más.
2: Dios te salve María, llena eres de gracia, el Señor es contigo. Bendita tú eres entre todas las mujeres y bendito es el fruto de tu vientre Jesús.
3: Santa María, Madre de Dios, ruega por nosotros pecadores, ahora y en la hora de nuestra muerte. Amén.
1: Jesús dijo a sus discípulos: les doy un mandamiento nuevo, que se amen los unos a los otros como yo los he amado. En esto conocerán que son mis discípulos, si se aman los unos a los otros.

0: tú eres entre todas las mujeres, y bendito es el fruto de tu vientre, Jesús.
1: Santa María, Madre de Dios, ruega por nosotros pecadores, ahora y en la hora de nuestra muerte. Amén.
0: Gloria al Padre, y al Hijo, y al Espíritu Santo.
1: Como era en el principio, ahora y siempre, por los siglos de los siglos. Amén.
0: Oremos. Señor nuestro Jesucristo, que quisiste hacer del anuncio del reino el centro de tu predicación, perdona nuestros pecados y ayúdanos a trabajar en la construcción de la paz a través del compromiso por la justicia. Tú que vives y reinas con el Padre en la unidad del Espíritu Santo y eres Dios por los siglos de los siglos.
1: Amén.
2: Cuarto misterio luminoso, la transfiguración de Jesús.
0: Para que se dé la imitación de Cristo, es necesaria la meditación diaria y la reflexión frecuente sobre la vida de Jesús. De la meditación y de la reflexión brota la estima de sus obras, y de la estima el deseo y el consuelo de la imitación.
1: Padre nuestro que estás en el cielo, santificado sea tu nombre, venga a nosotros tu reino, hágase tu voluntad en la tierra como en el cielo.
0: Danos hoy nuestro pan de cada día, perdona nuestras ofensas, como también nosotros perdonamos a los que nos ofenden. No nos dejes caer en la tentación y líbranos del mal.
2: Jesús tomó consigo a Pedro, Juan y Santiago, y subió al monte a orar.
1: Dios te salve María, llena eres de gracia, el Señor es contigo. Bendita eres entre todas las mujeres, y bendito es el fruto de tu vientre, Jesús.
0: Santa María, Madre de Dios, ruega por nosotros pecadores, ahora y en la hora de nuestra muerte. Amén.
2: Mientras oraba, el aspecto de su rostro se mudó, y sus vestidos eran de un blanco fulgurante.
1: Dios te salve María, llena eres de gracia, el Señor es contigo. Bendita eres entre todas las mujeres, y bendito es el fruto de tu vientre, Jesús.
0: Santa María, Madre de Dios, ruega por nosotros pecadores, ahora y en la hora de nuestra muerte. Amén.
2: Y he aquí que conversaban con él dos hombres. Eran Moisés y Elías, los cuales aparecían en su gloria.
1: Dios te salve María, llena eres de gracia, el Señor es contigo. Bendita eres entre todas las mujeres, y bendito es el fruto de tu vientre, Jesús.
0: Santa María, Madre de Dios, ruega por nosotros pecadores, ahora y en la hora de nuestra muerte. Amén.
2: Hablaban de su partida, que iba a cumplir en Jerusalén.
1: Dios te salve María, llena eres de gracia, el Señor es contigo. Bendita eres entre todas las mujeres, y bendito es el fruto de tu vientre, Jesús.
0: Santa María, Madre de Dios, ruega por nosotros pecadores, ahora y en la hora de nuestra muerte. Amén.
2: Entonces, Pedro dijo a Jesús, Maestro, bueno es estarnos aquí.
1: Dios te salve María, llena eres de gracia, el Señor es contigo. Bendita eres entre todas las mujeres, y bendito es el fruto de tu vientre, Jesús.
0: Santa María, Madre de Dios, ruega por nosotros pecadores, ahora y en la hora de nuestra muerte. Amén.
2: Hagamos tres tiendas, una para ti, otra para Moisés y otra para Elías, sin saber lo que decía.
1: Dios te salve María, llena eres de gracia, el Señor es contigo. Bendita eres entre todas las mujeres, y bendito es el fruto de tu vientre, Jesús.
0: Santa María, Madre de Dios, ruega por nosotros pecadores, ahora y en la hora de nuestra muerte. Amén.
2: Estaba diciendo estas cosas cuando se formó una nube, y al entrar en la nube se llenaron de temor.
1: Dios te salve María, llena eres de gracia, el Señor es contigo. Bendita eres entre todas las mujeres, y bendito es el fruto de tu vientre, Jesús.
0: Santa María, Madre de Dios, ruega por nosotros pecadores, ahora y en la hora de nuestra muerte. Amén.
2: Y vino una voz desde la nube que decía, Este es mi Hijo, mi elegido, escúchenlo.
1: Dios te salve María, llena eres de gracia, el Señor es contigo. Bendita eres entre todas las mujeres, y bendito es el fruto de tu vientre, Jesús.
0: Santa María, Madre de Dios, ruega por nosotros pecadores, ahora y en la hora de nuestra muerte. Amén.
2: Al oír esto, los discípulos cayeron rostro en tierra, llenos de miedo.
1: Dios te salve María, llena eres de gracia, el Señor es contigo. Bendita eres entre todas las mujeres, y bendito es el fruto de tu vientre, Jesús.
0: Santa María, Madre de Dios, ruega por nosotros pecadores, ahora y en la hora de nuestra muerte. Amén.
2: Cuando cesó la voz, Jesús quedó solo,

0: entonces se acercó. Tocó a sus discípulos y les dijo: «Levántense, no tengan miedo».
1: Dios te salve María, llena eres de gracia, el Señor es contigo. Bendita eres entre todas las mujeres, y bendito es el fruto de tu vientre, Jesús.
2: Santa María, Madre de Dios, ruega por nosotros pecadores, ahora y en la hora de nuestra muerte. Amén.
1: Gloria al Padre, y al Hijo, y al Espíritu Santo.
2: Como era en el principio, ahora y siempre, por los siglos de los siglos. Amén. Oremos. Dios nuestro, que en la transfiguración gloriosa de tu Hijo unigénito, fortaleciste nuestra fe con el testimonio de Moisés y Elías, y nos dejaste entrever la gloria que nos espera como hijos tuyos. Concédenos vivir el Evangelio de Cristo para compartir con Él la herencia de tu reino. Por Jesucristo nuestro Señor.
1: Amén.
3: Quinto misterio luminoso: la institución de la Eucaristía.
2: Tú, mientras tanto, no te aflijas hasta el extremo de perder la paz interior. Ora con perseverancia, con confianza y con la mente tranquila y serena. Padre nuestro que estás en el cielo, santificado sea tu nombre. Venga a nosotros tu reino, hágase tu voluntad en la tierra como en el cielo.
1: Danos hoy nuestro pan de cada día, perdona nuestras ofensas, como también nosotros perdonamos a los que nos ofenden. No nos dejes caer en la tentación y líbranos del mal.
3: Antes de la fiesta de la Pascua, sabiendo Jesús que había llegado su hora de pasar de este mundo al Padre, habiendo amado a los suyos que estaban en el mundo, los amó hasta el extremo.
2: Dios te salve María, llena eres de gracia, el Señor es contigo. Bendita tú eres entre todas las mujeres y bendito es el fruto de tu vientre, Jesús.
1: Santa María, Madre de Dios, ruega por nosotros pecadores, ahora y en la hora de nuestra muerte. Amén.
3: Llegada la hora, Jesús se puso a la mesa con los apóstoles y les dijo: «¿Cómo he deseado celebrar esta Pascua con ustedes antes de padecer?».
2: Dios te salve María, llena eres de gracia, el Señor es contigo. Bendita tú eres entre todas las mujeres y bendito es el fruto de tu vientre, Jesús.
1: Santa María, Madre de Dios, ruega por nosotros pecadores, ahora y en la hora de nuestra muerte. Amén.
3: Porque les aseguro que ya no la comeré más hasta que tenga su cumplimiento en el reino de Dios.
2: Dios te salve María, llena eres de gracia, el Señor es contigo. Bendita tú eres entre todas las mujeres y bendito es el fruto de tu vientre, Jesús.
1: Santa María, Madre de Dios, ruega por nosotros pecadores, ahora y en la hora de nuestra muerte. Amén.
3: Tomó luego pan, dio gracias, lo partió y se lo dio diciendo: «Este es mi cuerpo que se entrega por ustedes».
2: Dios te salve María, llena eres de gracia, el Señor es contigo. Bendita tú eres entre todas las mujeres y bendito es el fruto de tu vientre, Jesús.
1: Santa María, Madre de Dios, ruega por nosotros los pecadores, ahora y en la hora de nuestra muerte. Amén.
3: Yo soy el pan vivo bajado del cielo. Si uno come de este pan, vivirá para siempre.
2: Dios te salve María, llena eres de gracia, el Señor es contigo. Bendita tú eres entre todas las mujeres y bendito es el fruto de tu vientre, Jesús.
1: Santa María, Madre de Dios, ruega por nosotros pecadores, ahora y en la hora de nuestra muerte. Amén.
3: Y el pan que yo les voy a dar es mi carne, por la vida del mundo.
2: Dios te salve María, llena eres de gracia, el Señor es contigo. Bendita tú eres entre todas las mujeres y bendito es el fruto de tu vientre, Jesús.
1: Santa María, Madre de Dios, ruega por nosotros pecadores, ahora y en la hora de nuestra muerte. Amén.
3: De igual modo, después de cenar, tomó la copa diciendo: «Esta copa es la nueva alianza en mi sangre que se derrama por ustedes».
2: Dios te salve María, llena eres de gracia, el Señor es contigo. Bendita tú eres entre todas las mujeres y bendito es el fruto de tu vientre, Jesús.
1: Santa María, Madre de Dios, ruega por nosotros pecadores, ahora y en la hora de nuestra muerte. Amén.
3: Yo soy el pan de vida. El que venga a mí no tendrá hambre, el que crea en mí no tendrá nunca sed.
2: Dios te salve María, llena eres de gracia, el Señor es contigo. Bendita tú eres entre todas las mujeres y bendito es el fruto de tu vientre, Jesús.
1: Santa María, Madre de Dios, ruega por nosotros pecadores, ahora y en la hora de nuestra muerte. Amén.
3: El que come mi carne y bebe mi sangre tiene vida eterna, y yo lo resucitaré el último día.
2: Dios te salve María, llena eres de gracia, el Señor es contigo. Bendita tú eres entre todas las mujeres y bendito es el fruto de tu vientre, Jesús.
1: Santa María, Madre de Dios, ruega por nosotros pecadores, ahora y en la hora de nuestra muerte. Amén.
3: Cuantas veces beban de este cáliz, háganlo en memoria mía. Así pues, cada vez que coman de este pan y beban de este cáliz, anuncian la muerte del Señor hasta que venga.
2: Dios te salve María, llena eres de gracia, el Señor es contigo. Bendita tú eres entre todas las mujeres y bendito es el fruto de tu vientre Jesús.
1: Santa María, Madre de Dios, ruega por nosotros pecadores, ahora y en la hora de nuestra muerte. Amén.
2: Gloria al Padre, y al Hijo, y al Espíritu Santo.
1: Como era en el principio, ahora y siempre, por los siglos de los siglos. Amén.
2: Oremos. Señor nuestro Jesucristo, que en el sacramento admirable de la Eucaristía nos dejaste el memorial de tu pasión, concédenos venerar de tal modo los sagrados misterios de tu cuerpo y de tu sangre, que experimentemos constantemente en nosotros el fruto de tu redención. Tú que vives y reinas con el Padre en la unidad del Espíritu Santo y eres Dios por los siglos de los siglos.
1: Amén.
3: Ofrezcamos este Padre nuestro y tres Aves Marías por las intenciones del Santo Padre.
2: Padre nuestro que estás en el cielo, santificado sea tu nombre. Venga a nosotros tu reino, hágase tu voluntad en la tierra como en el cielo.
1: Danos hoy nuestro pan de cada día, perdona nuestras ofensas, como también nosotros perdonamos a los que nos ofenden. No nos dejes caer en la tentación y líbranos del mal.
2: Dios te salve María Santísima, hija de Dios Padre. En tus manos ponemos nuestra fe para que la ilumines. Llena eres de gracia, el Señor es contigo. Bendita tú eres entre todas las mujeres y bendito es el fruto de tu vientre Jesús.
1: Santa María, Madre de Dios, ruega por nosotros pecadores, ahora y en la hora de nuestra muerte. Amén.
2: Dios te salve María Santísima, Madre de Dios Hijo. En tus manos ponemos nuestra esperanza para que la alientes. Llena eres de gracia, el Señor es contigo. Bendita tú eres entre todas las mujeres y bendito es el fruto de tu vientre Jesús.
1: Santa María, Madre de Dios, ruega por nosotros pecadores, ahora y en la hora de nuestra muerte. Amén.
2: Dios te salve María Santísima, Esposa de Dios Espíritu Santo. En tus manos ponemos nuestra caridad para que la inflames. Llena eres de gracia, el Señor es contigo. Bendita tú eres entre todas las mujeres y bendito es el fruto de tu vientre Jesús.
1: Santa María, Madre de Dios, ruega por nosotros pecadores, ahora y en la hora de nuestra muerte. Amén.
2: Dios te salve María Santísima, templo y sagrario de la Santísima Trinidad, Virgen concebida sin la mancha de pecado original.

0: Señor, ten piedad.
1: Señor, ten piedad.
0: Cristo, ten piedad.
1: Cristo, ten piedad.
0: Señor, ten piedad.
1: Señor, ten piedad.
0: Cristo, óyenos.
1: Cristo, óyenos.
0: Cristo, escúchanos.
1: Cristo, escúchanos.
0: Padre celestial, que eres Dios,
1: ten piedad de nosotros.
0: Hijo redentor del mundo, que eres Dios,
1: ten piedad de nosotros.
0: Espíritu Santo, que eres Dios,
1: ten piedad de nosotros.
0: Santísima Trinidad, que eres un solo Dios,
1: ten piedad de nosotros.
0: Santa María,
1: ruega por nosotros.
0: Santa Madre de Dios,
1: ruega por nosotros.
0: Santa Virgen de las Vírgenes,
1: ruega por nosotros.
0: Madre de Jesucristo,
1: ruega por nosotros.
0: Madre de la Iglesia,
1: ruega por nosotros.
0: Madre de la Divina Gracia,
1: ruega por nosotros.
0: Madre Purísima,
1: ruega por nosotros.
0: Madre Castísima,
1: ruega por nosotros.
0: Madre Virgen,
1: ruega por nosotros.
0: Madre Incorrupta,
1: ruega por nosotros.
0: Madre Inmaculada,
1: ruega por nosotros.
0: Madre Amable,
1: ruega por nosotros.
0: Madre Admirable,
1: ruega por nosotros.
0: Madre del Buen Consejo,
1: ruega por nosotros.
0: Madre del Creador,
1: ruega por nosotros.
0: Madre del Salvador,
1: ruega por nosotros.
0: Virgen Prudentísima,
1: ruega por nosotros.
0: Virgen Venerable,
1: ruega por nosotros.
0: Virgen Laudable,
1: ruega por nosotros.
0: Virgen Poderosa,
1: ruega por nosotros.
0: Virgen Misericordiosa,
1: ruega por nosotros.
0: Virgen Fiel,
1: ruega por nosotros.
0: Espejo de Justicia,
1: ruega por nosotros.
0: Trono de la Eterna Sabiduría,
1: ruega por nosotros.
0: Causa de nuestra alegría,
1: ruega por nosotros.
0: Vaso espiritual de elección,
1: ruega por nosotros.
0: Vaso precioso de la gracia,
1: ruega por nosotros.
0: Vaso de verdadera devoción,
1: ruega por nosotros.
0: Rosa mística,
1: ruega por nosotros.
0: Torre de David,
1: ruega por nosotros.
0: Torre de marfil,
1: ruega por nosotros.
0: Casa de oro,
1: ruega por nosotros.
0: Arca de la Alianza,
1: ruega por nosotros.
0: Puerta del cielo,
1: ruega por nosotros.
0: Estrella de la mañana,
1: ruega por nosotros.
0: Salud de los enfermos,
1: ruega por nosotros.
0: Refugio de los pecadores,
1: ruega por nosotros.
0: Consuelo de los afligidos,
1: ruega por nosotros.
0: Auxilio de los cristianos,
1: ruega por nosotros.
0: Reina de los ángeles,
1: ruega por nosotros.
0: Reina de los patriarcas,
1: ruega por nosotros.
0: Reina de los profetas,
1: ruega por nosotros.
0: Reina de los apóstoles,
1: ruega por nosotros.
0: Reina de los mártires,
1: ruega por nosotros.
0: Reina de los confesores,
1: ruega por nosotros.
0: Reina de las vírgenes,
1: ruega por nosotros.
0: Reina de todos los santos,
1: ruega por nosotros.
0: Reina concebida sin la culpa original,
1: ruega por nosotros.
0: Reina elevada al cielo,
1: ruega por nosotros.
0: Reina del Santísimo Rosario,
1: ruega por nosotros.
0: Reina de la Orden Capuchina,
1: ruega por nosotros.
0: Reina de la Paz,
1: ruega por nosotros.
0: Cordero de Dios, que quitas los pecados del mundo,
2: perdónanos, Señor.
0: Cordero de Dios, que quitas los pecados del mundo,
2: escúchanos, Señor.
0: Cordero de Dios, que quitas los pecados del mundo,
2: ten piedad y misericordia de nosotros.
0: Bajo tu amparo nos acogemos, Santa Madre de Dios. No desprecies las oraciones que te dirigimos en nuestras necesidades. Antes bien, líbranos de todos los peligros, oh Virgen gloriosa y bendita. Ruega por nosotros, Santa Madre de Dios, para que seamos dignos de alcanzar las promesas de nuestro Señor Jesucristo.
2: Amén.
0: Oremos. Te rogamos, Dios y Señor nuestro, que concedas a nosotros, tus siervos, perpetua salud de alma y cuerpo, y que por la gloriosa intercesión de la bienaventurada siempre Virgen María, seamos libres de las tristezas de la vida presente y gocemos de las alegrías de la vida eterna. Por Jesucristo nuestro Señor.
2: Amén.
0: Has venido a visitarme como padre y como amigo. Jesús, no me dejes solo. Quédate, Señor, conmigo. Por el mundo envuelto en sombras, soy errante peregrino. Dame tu luz y tu gracia. Quédate, Señor, conmigo. En este precioso instante, abrazado estoy contigo. Que esta unión nunca me falte. Quédate, Señor, conmigo. Acompáñame en la vida. Tu presencia necesito. Sin ti desfallezco y caigo. Quédate, Señor, conmigo. Declinando está la tarde, voy corriendo como río al hondo mar de la muerte. Quédate, Señor, conmigo. En la pena y en el gozo, sé mi aliento mientras vivo, hasta que muera en tus brazos. Quédate, Señor, conmigo.

lo que respire, que te alabe, Señor. Buenos días, buenos días, buenos días, hermanas y hermanos. Qué gusto poder saludarles en esta bendecida y nueva mañana de 28 de mayo del 2026. Sí, yo soy su hermano Walter Alberto, completamente en vivo desde los estudios de Radio Católica Camino a la Conversión. Ya son 5 y 1 minuto de la madrugada, 8 y 1 minuto de la noche. Si usted nos está escuchando en repetición este bendecido y gustado programa, un gusto saludarte, Sandrita, como siempre en el máster principal de nuestra bendecida radio. Hermanas y hermanos, ¿cómo están? De veras que de todo corazón espero que estén bien, subiendo y al 100, subiendo y al 100. Espero que este día pongamos en manos de Dios todos nuestros proyectos, nuestros trabajos, y si ya estamos en el ocaso de la noche, pues igual, agradecidos por todo lo que se ha vivido. Ya también, luego de la transmisión de este programa, pues arranca la hora santa que se disfruta, se vive y hacemos desde Parroquia Santos Mártires. Qué contentos de veras por estar con ustedes, y esperamos de que esta mañana, que es de calor, anoche me imagino que será igual de calor, aquí estamos, contentos, agradecidos con Dios. Ayer tuvimos un muy bonito aniversario de los 19 años de Camino a la Conversión. Hoy ya arrancamos en ruta a cumplir los 20 años. Hoy ya vamos caminando rumbo al cumplimiento de esos 20 años como programa Camino a la Conversión. Y bueno, solo le pedimos al Señor que nos regale salud, sabiduría y lo necesario para poder vivir. Y a ustedes, hermano, por igual, le pido al Señor que les conceda todos los anhelos de su corazón, sobre todo los espirituales y los personales, aquellos que tienen que ver con sus familias, aquellos que tienen con la solución a conflictos familiares, espirituales, emocionales. Porque todos los tenemos, hermano. Todo es una lucha, todo es un esfuerzo. Un esfuerzo que hay que hacer cada día para poder seguir, como dice la letanía, en este Valle de Lágrimas. Hoy estamos en jueves 28 de este mayo de 2026. Ya estamos al culmen del mes de las flores. Al culmen, ya viene el Día del Árbol. Ya viene la fiesta de la Santísima Trinidad el domingo. El próximo domingo estamos viviendo también Corpus Christi, Cuerpo de Cristo, y cada día, cada domingo, cada jueves, cada lunes la iglesia siempre tiene una razón que invitarnos a la felicidad y al impulso a apalancarnos o del santo del día o de la fiesta o solemnidad. Así que muy contentos por todos estos acontecimientos en fe. Arrancamos y por oración vamos hoy, que es jueves eucarístico, a cantar en voz de Sandrita. Aquí estaba una de mis hijas bien pequeña, Marcela, y nos grabó el Padre Nuestro, que es la oración por excelencia que nuestro hermano Jesús nos ha dejado. Lo escuchamos, el Padre Nuestro en Amanece y Anochece, en sintonía con Jesús y María.

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Iglesia oyente, hermanos y hermanas, completamente en vivo, luego de escuchar a la voz de nuestra querida hermana Dania, que nos invita hoy jueves a su programa bonito a las 3 de la tarde, Reflejos de Conversión, aquí en su Radio Católica, Camino a la Conversión Online. Iglesia, gracias por estar con nosotros. Ya le vamos a dar lectura a los WhatsApp que ustedes con mucho amor nos dejan todos los días y nos reportan cómo está llegando la radio. Qué bonito, hermanos. Hemos, a partir de antier, estamos ya con un proceso muy interesante de revisión, de mejora, de subir contenido mejor a nuestra página en Facebook. En Facebook quiero agradecerle al ingeniero Carlos Lizardo, nuestro técnico de Camino a la Conversión Radio Online, porque se están incluyendo cosas bastante bonitas en nuestro Facebook, en nuestras transmisiones. Si es que usted, hermana, hermano, más pendiente a nuestro Facebook, Walter Alberto Camino a la Conversión. Ayer una de nuestras publicaciones llegó a las 33 mil visualizaciones. Eso es muy, muy, muy bueno, muy bueno. Y nuestra transmisión de las 2 horas, divididas en 1 y 2, del aniversario de ayer, ahí está. Si usted no lo vio, ahí está en nuestro Facebook, ahí está en nuestro Facebook. Ayer el aniversario, donde está con nosotros todo el elenco de directores de los ministerios diocesanos. Ahí está para que usted pueda ver. Mañana estamos cantando en vivo, ayer el hermano Rodulio, el hermano Elvin, el hermano Gabriel, Sandrita, su servidor, ahí estamos todos en Radio Católica de Comayagua y está en el Facebook, así que usted tiene como más oportunidades para ir, ver, descargar y disfrutar esta experiencia ahora mejorada de nuestro Facebook, Walter Alberto Camino a la Conversión. Así se llama, Walter Alberto Camino a la Conversión, es nuestro Facebook. También puede seguirnos en TikTok, hay una cantidad de bonitos, un contenido muy positivo. Conmigo, hermanos, siempre van a poder disfrutar de 4 temas que son los que Dios ha concedido en mí el talento. Uno es la iglesia, ¿verdad? Todo lo que tiene que ver con historia, con festividades, con solemnidades, todo lo que tiene que ver con la diócesis o con radio. Ahí está, ese es mi primer tema. El segundo es el ánimo. Yo soy una persona muy dedicada a fortalecer el espíritu a través de consejos y anécdotas. Número 3, usted va a encontrar conmigo temas culturales. A mí me gusta mucho la historia y la cultura, tanto local como nacional y mundial. Y la 4ta tema es tema de sobre personas con discapacidad. Entonces conmigo va a hallar contenido en mi TikTok, Camino a la Conversión, en mi Facebook, en mis estados de WhatsApp, en la radio Camino a la Conversión Online. Siempre usted va a encontrar contenido orientado a esos 4 temas: la fe, la historia, la cultura y las personas con discapacidad. Muy bien, vamos entonces, iglesia, a compartir, a disfrutar ahora este bonito tema de anoche, Cristo vino a mí. Y me escribe, vengo leyendo mensajitos en camino a

Vosotros sois sal de la tierra, luz del mundo. Y oí sus voces, su entusiasmo, sus gritos, que todos son por Jesucristo y los van a escuchar hasta el fin del mundo. Y el mundo necesita mensajes de esperanza. Ustedes son este mensaje. Y tienen que seguir dando esperanza a todos. Oremos por la paz y seamos testimonio de la paz de Jesucristo, de la reconciliación, esta luz del mundo que todos estamos buscando.

5 de la madrugada, 21 minutos. 5 de la madrugada más 21 minutos, 8:21 de la noche. Si estás escuchando en repetición, amanece y anochece en sintonía con Jesús y María. Ya también está a punto, si usted está escuchando en repetición, de dar inicio a la hora santa. La hora santa de esta parroquia y templo de Santos Mártires. Y de 8 a 9 se retransmite lo vivido en horas de la madrugada, de 5 a 6, y también de 9 a 10 se retransmite la hora santa vivida en vivo en parroquia Santos Mártires a través de su radio Camino a la Conversión. Quiero que me regales un fondo bonito, Sandrita. Tengo una historia que contar y luego de esta vendré leyendo todos nuestros mensajitos para saber quién y dónde está escuchando la radio. Sí, para saber quién y dónde está escuchando la radio y qué mensaje nos deja. Tengo una historia muy, pero de verdad que muy bonita. Espero que te guste. La leímos ayer con Sandrita, nos llegó a nuestras manos. Y de verdad que tiene un contenido bastante, bastante bonito. Regálame un fondo, mi niña, para poder compartirla, esta historia bonita, un fondo para poder orar y de ella poder compartir. Hoy es jueves, acuérdate, ya vamos a entrar al proceso de nuestras reflexiones, de nuestras letanías. Claro que sí, tú que vas rumbo al trabajo o estás en el hogar, eso no puede faltar todos y cada uno de los jueves. Ahí está, ya tenemos nuestro fondo. Mira que esta era una historia, va a ser un poquito larga, pero yo te la voy a resumir. Rosa, tú que vas manejando, te va a encantar. A todos nos va a gustar esta historia. Angelita, Manatoñita, a Edgar, a todos los que nos han escrito ya, les va a gustar esta historia. Era un nido de gaviotas, sí, un nido de gaviotas. Un nido de gaviotas que vivía en rutina, algo muy parecido a nosotros. Nos levantamos, hacemos cosas cotidianas, vamos al trabajo, volvemos en la noche, descansamos y otra vez volvemos a hacer el círculo repetitivo.

Una, vamos a poner un nombre común, vamos a ponerle Pedro. Había una gaviota llamada Pedro que decía, pucha, esto será la vida, para esto de verdad que nací. Y se lo preguntaba a otra gaviota, si las otras decían, ay Pedro, ya vamos con tus cosas. Ah, ya, pero este es lo que tenemos, vos, nacimos pobres, no nos toca de otra. Y ese era el círculo, levantarse, ir a comer tripas, volver, descansar, dormir y volver al siguiente día. Pero Pedro se cuestionaba y nadie le paraba bola. Un día vio en el horizonte una ave distinta y se comenzó a preguntar quién era. Pues una de las gaviotas viejas le dijo, mira, ese es un águila, pero ¿para qué preguntar si es otra especie? Estos son como los ricos del mundo. Esa ave le dice, vive en las alturas, allá vos y yo nunca vamos a poder, es imposible. Porque mira, si tú vuelas mucho, tus pulmones son pequeños, no van a poder sobrevolar las alturas. Y aquello le redundó a Pedro, hasta que un día decidió investigar sobre aquellos animales. Y fue averiguando que igual eran aves, que tenían alas, patas, picos, ojos como él. Y dijo, bueno, y si estos pueden, ¿por qué no yo? Y así todos los días, y escuchando el reniego y escuchando todo, un día Pedro juntó valor. Y en vez de agarrar rumbo al barco a comer tripas, le dio hacia el cielo, venció sus miedos y pasó las nubes. Y se admiró porque vio un mundo, wow, increíble. Hombre, qué vista. Y dijo, por eso aquellos no querían que yo lo descubriera, porque esto es mágico. Yo he logrado lo que nadie. Y se encontró con águilas y comenzó a platicar. Y le asombró algo más, que vio que una de sus águilas amiga descendía en vuelo en picada, entraba al mar y cazaba algo de colores. Y se preguntó, ¿y qué es eso? Y ya le dijo, mira, nosotros aquí vivimos tranquila, digo, no tenemos hambre, le dice, bajamos por comida fresca. ¿Cómo así? No, le dice, vamos y comemos peces frescos. ¿Y qué es eso? ¿Cómo que es eso? Le dijo al aire, digo, ¿qué comes? Pues ya le contó, no, allá le dice, mi manada es tripas. Le dijo al aire, guacala, ¿cómo comes desperdicio? Ven, te voy a traer uno. Ay, cuando Pedro probó a un pescado rico, sabroso, hombre, pero se encantó. Y total que al comerlo, bajó de nuevo a su manada y les contó. Pero no, también se rieron de él, tan loco, qué barbaridad, que estás fumando. Total, que Pedro no encontró lo que él quería, animarlos y hacer que ellos subieran a los cielos. Pues Pedro siguió separándose de la manada, pero fue llamado por los ancianos, pues, gaviotas, y le dijeron que qué pasaba con él, que estaba rompiendo la regla, que estaba haciendo cosas imposibles, que qué barbaridad. Y él les contaba que habían peces, que eran ricos, que eran mejor que las tripas, y no, papá, estaba loco, le dijeron. Y Pedro siguió. Fue donde las águilas aprendió a descender y se estrelló un par de veces, pues, pero aprendió a cazar, aprendió a comer cosas sabrosas, conoció el mundo y dijo, ya sé cómo voy a ayudar a los míos. Y volvió, descendió y ya no les dijo que había un mundo distinto, simplemente volaba de una manera como había aprendido. Y las gaviotas jóvenes, ellas sí se acercaron porque lo miraban hacer un vuelo distinto y le preguntaron, Pedro, ¿y vos por qué haces eso? ¿Cómo lo haces? Y se los contó y así fue subiendo, fue enseñándoles una a una con el ejemplo, hasta que al final de la historia, hermanos, las gaviotas nuevas aprendieron lo de Pedro. Ya no volvieron a comer tripas, sino que comieron peces y se dieron cuenta que los sueños, que las ilusiones, solo se ganan cuando uno alza el vuelo. Cuando uno se atreve, cuando uno se cansa de comer tripa y quiere comer cosas frescas. Y culmina la historia de gaviota. Pedro, ¿qué te parece, hermano? ¿Qué te parece, hermana?
Algo parecido somos nosotros con el ejemplo.

ejemplo, estamos haciendo la misma rutina, seguimos obteniendo los mismos resultados, seguimos intentando cambiar a personas que con palabras no, tenemos que hacerlas cambiar muy posiblemente con nuestro testimonio. Con nuestro testimonio, cuando nos vean actuar y volar y obtener resultados distintos. Así que con tus hijos, con tus familiares, no te maten queriendo que ellos entiendan. No, actúa y que ellos te miren como Pedro Gaviota. Y así van a poder ellos algún día superar sus miedos como nosotros los estamos actualmente venciendo. Amén. Llora si quieres llorar, te voy a regalar este tema. Llora si quieres llorar, porque el viento y el llanto y todo le hace muy bien al alma. Coméntame esta historia que te acabo de contar. Jueves Eucarístico 28 de mayo en tu radio católica Camino a la Conversión, Camino a la Conversión Online.

Hermanos y hermanas, ese fondo tan bonito nos identifica para que me respondan y juntos vayamos haciendo este momento sagrado. Infinitamente seas alabado, mi Jesús sacramentado, infinitamente seas alabado, mi Jesús sacramentado, infinitamente seas alabado, mi Jesús sacramentado. Saludo con amor a mi hermano Patricio, que me felicita por el aniversario de ayer, tarde, pero llegó. Hermano Patricio, buenos días, bendiciones. Hermana Angelita, un gusto saludarle, buenos días, gracias por estar en Cane con nosotros. Edgar, allá en Chorrerita, ya me escribió, buenos días, bonita historia, me dice. Mi querida hermana Toñita, un gusto saludarle, hermana Toñita, hermana Leslie, hasta la Jagüita. Saludos y bendiciones a Katie en Sel Guapa, mi hermana Rosa, allá en San Antonio de la Libertad. Y a tantos hermanos que nos dejan por aquí sentir su voz a través de un WhatsApp o su pensar a través de un escrito. Gracias de veras por estar pendiente a través de esta bonita experiencia de la tecnología. Miren cómo estamos de avanzados, hermanos. Ahora están escuchando ustedes radio desde su teléfono celular. La tecnología no es mala, hermanos, sabiendo hacer uso importante de ella, se vuelve un gran beneficio. Gracias, hermanos, y créame que un bonito favor que usted puede hacerle a sus amistades es que comparta. Yo aquí tengo el link para que comparta usted y otros escuchen Camino a la Conversión Radio en sus distintas horas, a sus distintas programaciones. Los jueves son bonitos porque mire cómo estamos, de 5 a 6 de la mañana, de 8 a 9 en Santos Mártires. Hoy mi hermana Dania de 3 a 5, de 5 a 6 la misa, de 8 a 9 se está repitiendo este bonito programa, de 9 a 10 está la hora santa. Durante el día le acompañamos en todas sus labores cotidianas. Ahora tengo un tema muy bonito de Sandrita, muy conocido por todos, muy eucarístico, muy de jueves, muy de 28 de mayo. Amor de los amores. Si conocieras el amor que Dios te tiene, dice el Salmo, no mendigaríamos cualquier amor. Como te dije ayer, del Santo del Día, dice, si buscáramos a Dios, no buscáramos ni la riqueza ni la pobreza, solo Dios bastaría. Sí, qué bello, ¿verdad? Si buscáramos a Dios de verdad, no importaría riqueza ni pobreza, solo Dios basta. Escuchamos en Amanece y Anochece en sintonía con Jesús y María.

en los cielos y en la tierra infinitamente seas alabado. Mi Jesús sacramentado, en los cielos y en la tierra infinitamente seas alabado. Mi Jesús sacramentado, en los cielos y en la tierra infinitamente seas alabado. Mi Jesús sacramentado. Quiero antes de orar, Sandrita, regalarme el fondo o la canción, sobre todo Corazón el más puro, el más santo. Con esa alabanza, hermanos, quiero que hagamos un ejercicio. Quiero que respire profundo y durante respira y escucha la letra, dígale al Señor, usted que sabe y conoce su necesidad: Señor, ayúdame a hoy no renegar tanto. Señor, ayúdame hoy a no renegar tanto. Porque el reniego nos aleja de la gracia. El reniego nos aleja de alcanzar la felicidad. El no puedo, el no quiero, qué barbaridad. Entonces, en esta oración bonita de canto de corazón, el más puro, el más santo, usted y yo vamos a aprovechar para orar, a respirar profundo y decirle: Señor, hoy quiero alejarme del reniego. Hoy quiero alejarme del reniego. Hoy quiero alejarme del reniego. Y yo, mientras preparamos el ambiente, yo quiero saludar a mi hermana Miriam en Mamzincal, en Lempira, a mi hermana Josefa en Odereina, un abrazo grande, buenos días a todos los que nos escriben y están con nosotros en esta bendecida mañana. Vamos a ver, respiras profundo, disfrutas esta letra y dices ahí como oración: Señor, hoy voy a renegar menos. Hoy ayúdame, Señor, ahí con tus palabras. Hoy, Señor, aléjame del reniego. ¿Sí? Hoy, aléjame del reniego. 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

Dios, en los cielos y en la tierra infinitamente seas alabado. En los cielos y en la tierra infinitamente seas alabado. En los cielos y en la tierra infinitamente seas alabado. Espero, hermana, que junto a mí haya hecho ese ejercicio de respiración y le haya dicho al Señor: ayúdame hoy a no renegar tanto, porque es más y son mejores tus bendiciones que mis cosas cotidianas, que a veces por repensar en ellas me quitan la paz del momento. Ayer, hermanos y hermanas, alguien me compartió una palabra muy bonita: disfruta el momento, porque estamos en tiempos malos. Disfruta el momento, porque estamos en tiempos malos. En Efesios. Disfruta el momento, porque estamos en tiempos malos. Haga usted su análisis y pregúntese qué le quiere decir Dios a través de esta frase bíblica. Disfruta el momento, porque estamos en tiempos malos. Ahora sí, hermanos, ya estamos al cierre de esta hora santa. Ya son 5:52, 8:52. Si estás escuchando en repetición este bendecido y gustado programa, ora conmigo y repite, por favor: en el nombre del Padre, del Hijo, del Espíritu Santo, amén. Repite conmigo: Señor mi Dios, en este jueves eucarístico te doy gracias por mi día, por mi vida, por mi familia, por mis esfuerzos y por mis trabajos. Te pido perdón y me arrepiento de todos mis errores y pecados. Dios, reconozco que tú eres mi Dios, que sin ti no soy nada. Te presento todas mis angustias, todos mis quebrantos, todos mis miedos. Te presento mi salud, la de mi familia, mis problemas, porque para ti, Señor, nada es imposible. Señor, yo creo y tú lo sabes, pero aumenta mi fe. Aumenta mi fe. Amén. Bendito sea Dios. Bendito sea su santo nombre. Bendito sea Jesucristo, verdadero Dios y verdadero hombre. Bendito sea el nombre de Jesús. Bendita sea su preciosísima sangre. Bendito sea Jesús en el santísimo sacramento del altar. Bendito sea su sacratísimo corazón. Bendito sea el Espíritu Santo Consolador. Bendita sea la excelsa Madre de Dios, María Santísima. Bendita sea su gloriosa Asunción. Bendita sea su Santa e Inmaculada Concepción. Bendito sea el nombre de María Virgen y Madre. Bendito sea el fruto del vientre. Bendito sea San José, su castísimo esposo. Y bendito sea Dios en sus ángeles y en sus santos. Nos diste, Señor, el pan del cielo, que en sí contiene todas las delicias. Nos diste, Señor, el pan del cielo, que en sí contiene todas las delicias. Nos diste, Señor, el pan del cielo, que en sí contiene todas las delicias. Infinitamente seas alabado, mi Jesús sacramentado. Infinitamente seas alabado, mi Jesús sacramentado. Infinitamente seas alabado, mi Jesús sacramentado. Tres veces repite conmigo: Señor Jesús, te entrego mi día y mi descanso. Si estás escuchando en repetición a esta hora santa: Señor Jesús, te entrego mi día y mi descanso. Señor Jesús, te entrego mi día y mi descanso. Señor, te entrego mi día y mi descanso. Por los siglos de los siglos. Amén, amén y amén. Hermanos y hermanas, he llegado al final de este hermoso momento. Te espero en el siguiente programa desde Parroquia Santos Mártires, completamente en vivo. Y te invito a lo de siempre: a estar siempre en sintonía con Dios, con la Virgen Santísima, en contacto con tu familia, haciendo tu mejor esfuerzo en el trabajo. Y comparte la radio, que otros como tú nos escuchen en Camino a la Conversión Online.
acércate a la nueva imagen que tiene nuestro Facebook, Walter Alberto Camino a la Conversión. Agradezco, repito, a nuestro ingeniero Carlos Lizardo por este trabajo de radio como técnico y en todo el tema de redes, sobre todo en nuestro Facebook, Walter Alberto Camino a la Conversión. Búscanos, hermanos, síganos en TikTok, ahí va a encontrar lo que le dije al inicio, temas de fe, temas de motivación, temas de cultura y temas sobre el sector de personas con discapacidad. Durante el día estaremos por acá, nos llamas cualquier cosa, que Dios nos bendiga y nos guarde. Me despido con este hermoso tema eucarístico. Acuérdate, la oración tiene poder, la fe mueve montañas y Dios nunca te falla. 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
1: Dame de beber.

0: ¿Cómo tú, siendo judío, me pides a mí de beber, que soy mujer de Samaria? Los judíos no tratan a los samaritanos.
1: Si conocieses el don de Dios, y quién es el que te dice, dame de beber, tú le pedirías a él, y él te daría agua viva.

0: El reloj más antiguo de América, ubicado en la torre de la Catedral de Comayagua, te proporciona la hora. Son las 6 de la mañana, como los 6 días de la creación.
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4: San Carlos Acuti, el santo moderno, el santo de la juventud. San Carlos Acuti nació en Londres, Reino Unido, el 3 de mayo de 1991, pero creció en Milán, Italia, donde su familia no era practicante, aunque él desarrolló una fe ardiente. Desde pequeño, mostró una devoción excepcional por la Eucaristía y la Virgen María, pidiendo hacer su primera comunión a los 7 años y asistiendo a misa diaria, rezando el rosario y confesándose frecuentemente. Dotado para la informática, aprendió a programar y diseñar sitios web, utilizando estas habilidades para crear una exposición virtual sobre milagros eucarísticos, la cual ha sido vista por millones. Ciberapóstol. Se le conoce como el ciberapóstol de la Eucaristía por su labor de evangelización digital, demostrando que la fe se puede vivir en el mundo moderno, incluso con videojuegos y tecnología. En 2006, a los 15 años, fue diagnosticado con leucemia fulminante, ofreciendo su sufrimiento por la Iglesia. Falleció el 12 de octubre de 2006 y pidió ser enterrado en Asís, Italia, convirtiéndose su tumba en lugar de peregrinación. Fue beatificado por el Papa Francisco en 2020, tras un milagro en Brasil, y fue canonizado en 2025, siendo el primer santo millennial. Carlo Acutis es un modelo para los jóvenes, mostrando que la santidad es accesible en la vida ordinaria y a través de la tecnología, animando a una fe auténtica y alegre. Su tumba en Asís, donde se le ve vestido de manera informal, jeans y zapatillas, es un punto de atracción para jóvenes de todo el mundo.
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1: Si conocieras el amor que Dios te tiene, si descubrieras lo que Él te quiere regalar,

te sueño. 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
1: San Agustín de Hipona, el santo que gracias a la oración de su madre encontró su conversión. Nació de madre cristiana, Santa Mónica, y padre pagano, destacando en retórica y estudios en el norte de África, pero llevando una vida de placeres y desviaciones, incluyendo el maniqueísmo. Tras enseñar retórica en Cartago y Roma, se mudó a Milán, donde la influencia de su madre y el obispo Ambrosio lo llevaron a una profunda crisis espiritual. En Milán, en el año 387, se convirtió al cristianismo, siendo bautizado por Ambrosio, abandonando su vida anterior y dedicándose a Dios. Volvió a su tierra natal, ordenándose sacerdote y luego obispo de Hipona, en el año 395, desde donde combatió herejías y se convirtió en un gran predicador. Fusionó la filosofía griega, especialmente el neoplatonismo, con la fe cristiana, afirmando que la verdad solo se encuentra a través de la fe y la gracia divina. Desarrolló la doctrina del pecado original, la necesidad de la gracia para la salvación y la teoría de la guerra justa, marcando la teología occidental. Murió en Hipona, en el año 430 después de Cristo, durante el asedio vándalo, siendo considerado uno de los padres y doctores más importantes de la Iglesia. Su obra sentó bases para la teología medieval y la reforma protestante, influyendo en pensadores como Santo Tomás de Aquino, Lutero y Calvino. San Agustín vio morir en su madre llena de paz y alegría por su conversión.
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0: hemos llegado al final del...
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qué difícil a veces, Señor, es perdonar lo que nos hace. Qué difícil a veces aceptar tu voluntad, Señor. Esa voluntad que quizás no me gusta. Qué difícil es dejarme modelar por ti a lo que a ti te agrada. Hoy abre mi corazón, tómalo, quiébralo y dame uno nuevo.

0: El reloj más antiguo de América, ubicado en la torre de la Catedral de Comayagua, te proporciona la hora. Son las 8 de la mañana, como las 8 bienaventuranzas que nos enseñan el camino del Señor.
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0: Anuncia, Señor, la salvación a tu pueblo y perdónanos nuestros pecados.
1: Anuncia, Señor, la salvación a tu pueblo y perdónanos nuestros pecados.
0: Bendito sea el Señor, Dios de Israel, porque ha visitado y redimido a su pueblo, suscitándonos una fuerza de salvación en la casa de David, su siervo, según había predicho desde antiguo por boca de sus santos profetas. Es la salvación que nos libra de nuestros enemigos y de la mano de todos los que nos odian. Ha realizado así la misericordia que tuvo con nuestros padres, recordando su santa alianza y el juramento que juró a nuestro padre Abraham, para concedernos que, libre de este temor, arrancados de la mano de nuestros enemigos, les sirvamos con santidad y justicia en su presencia todos nuestros días. Y a ti, niño, te llamarán profeta del Altísimo, porque irás delante del Señor a preparar sus caminos, anunciando a su pueblo la salvación, el perdón de sus pecados. Por la entrañable misericordia de nuestro Dios, nos visitará el sol que nace para iluminar a los que viven en tiniebla, para guiar nuestros pasos por el camino de la paz. Gloria al Padre, y al Hijo, y al Espíritu Santo.
1: Como era en el principio, ahora y siempre, por los siglos de los siglos. Amén.
0: Anuncia, Señor, la salvación a tu pueblo y perdónanos nuestros pecados.
1: Anuncia, Señor, la salvación a tu pueblo y perdónanos nuestros pecados.
0: Oremos. Que el cuerpo y la sangre de tu Hijo, que hemos ofrecido en sacrificio y recibido en la comunión, sean para nosotros, Señor, el principio de una vida nueva, a fin de que, unidos a ti por el amor, demos frutos que permanezcan para siempre. Por Jesucristo nuestro Señor.
1: Amén.
0: Bien, hermanos, hoy tenemos la fiesta en el seminario y los sacerdotes hemos sido invitados por el obispo, pues, para estar ahí con él. Entonces, hoy no voy a poder atender en la oficina. ¿Verdad? ¿Para qué? Porque ya me tengo que ir. Bien. El Señor esté con ustedes.
1: Y con tu espíritu.
0: Y la bendición de Dios Todopoderoso, Padre, Hijo y Espíritu Santo, descienda sobre ustedes y permanezca para siempre.
1: Amén.
0: Pueden ir en paz.
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1: Padre, mira pues a nosotros con ojos de misericordia, a estos tus indignos servidores Sandra y Walter, que sin merecerlo, Jesús Eucaristía, nos atrevemos a estar desde este templo y parroquia de Santos Mártires a adorarte. Gracias Jesús Eucaristía por esta audiencia que nos permite, desde nuestros pecados, desde todas nuestras realidades como humanos, aquí estamos Jesús, ofrendándote nuestra vida y nuestro tiempo, ofrendándote Jesús nuestra alabanza, nuestra voz, para que sean dignas de ser escuchadas por ti, Jesús sacramentado. Te mostramos y te presentamos en esta mañana de 28 de mayo y en repetición en horas de la noche. Te presentamos, Señor, la vida de la Iglesia, nuestro Papa, nuestros obispos, de manera especial el nuestro, a nuestros sacerdotes, a nuestra parroquia, a cada uno de nuestros oyentes y bienhechores, a los que estamos aquí en el templo. Aquí hemos venido, Jesús, a mostrarte nuestra realidad, nuestra petición, nuestra alegría, nuestro anhelo. Te alabamos y te bendecimos y te glorificamos y también te cantamos.

0: tenemos un bonito día porque nos permite estar aquí en esta hora santa y damos la bienvenida a nuestros medios de comunicación, Facebook, Radio Católica de Comayagua, Radio Juan Pablo II y Camino a la Conversión Radio Online.
1: Jesús de Eucaristía, te hemos con amor pedido audiencia y aquí estamos. Escucha esta iglesia oyente a través de la radio. Tú que conoces y que sabes lo que cada uno de ellos vive en su interior, el anhelo más grande de su corazón. Por eso Jesús, como dice tu palabra, y es tan bella porque la podemos llevar a nuestra historia. Señor, tú amas a nosotros los pecadores, mas no nuestro pecado. Ayúdanos pues, porque reconocemos que donde abunda el pecado, también sobreabunda tu gracia, y nosotros necesitamos, Jesús, que esa gracia sobreabunde en cada uno de nuestros corazones. Que hoy, Jesús, ayúdanos a renegar menos, a agradecer más. Padre, tú conoces nuestra familia. Tú mejor que nadie sabes los anhelos del corazón de cada uno de nosotros. Tú conoces, Señor, el dolor de madres que están pasando hoy por dificultades en sus matrimonios o con sus hijos, por situaciones de economía, por problemas de salud, por situaciones espirituales, Señor, por aquellas realidades que solo tú conoces y que solo a ti podemos presentarte. Por eso con letanías, Jesús, vamos a aclamarte, y allá en el lugar, cada uno de nosotros vamos a responder desde el corazón, con nuestros labios, pero analizando y pensando lo que respondemos en cada una de nuestras letanías.
0: Letanía de Jesucristo, sumo y eterno sacerdote. Señor, ten piedad de nosotros.
2: Señor, ten piedad de nosotros.
0: Cristo, ten piedad de nosotros.
2: Cristo, ten piedad de nosotros.
0: Señor, ten piedad de nosotros.
2: Señor, ten piedad de nosotros.
0: Cristo, Jesús, óyenos.
1: Cristo, Jesús,
0: ten piedad de nosotros. Cristo Jesús, escúchanos.
2: Ten piedad de nosotros.
0: Dios Padre Celestial,
2: ten piedad de nosotros.
0: Dios Hijo Redentor del mundo,
2: ten piedad de nosotros.
0: Dios Espíritu Santo,
2: ten piedad de nosotros.
0: Trinidad Santa, que es un solo Dios,
2: ten piedad de nosotros.
0: Responderemos, ten misericordia de nosotros.
2: Ten misericordia de nosotros.
0: Jesús, sacerdote y víctima,
2: ten misericordia de nosotros.
0: Jesús, sacerdote eterno según el orden de Melquisedec,
2: ten misericordia de nosotros.
0: Jesús, sacerdote enviado por el Padre para evangelizar a los pobres,
2: ten misericordia de nosotros.
0: Jesús, que en la última cena instituiste el rito de tu sacrificio perenne,
2: ten misericordia de nosotros.
0: Jesús, sacerdote siempre vivo para interceder por nosotros,
2: ten misericordia de nosotros.
0: Jesús, pontífice ungido por el Padre del Espíritu Santo y del poder,
2: ten misericordia de nosotros.
0: Jesús, pontífice tomado de entre los hombres,
2: ten misericordia de nosotros.
0: Jesús, pontífice constituido a favor de los hombres,
2: ten misericordia de nosotros.
0: Jesús, pontífice de nuestra fe,
2: ten misericordia de nosotros.
0: Jesús, pontífice de nuestra alianza más extensa que la de Moisés,
2: ten misericordia de nosotros.
0: Jesús, pontífice del verdadero santuario,
2: ten misericordia de
0: nosotros. Jesús, pontífice de los bienes futuros,
2: ten misericordia de nosotros.
0: Jesús, pontífice santo, inocente y casto,
2: ten misericordia de nosotros.
0: Jesús, pontífice encendido de celo por Dios y por los hombres,
2: ten misericordia de nosotros.
0: Jesús, pontífice, que nos amaste y lavaste los pecados con tu sangre,
2: ten misericordia de nosotros.
0: Jesús, pontífice, que te diste a ti mismo como oblación y víctima de Dios,
2: ten misericordia de nosotros.
0: Jesús, oblación santa e inmaculada,
2: ten misericordia de nosotros.
0: Jesús, oración pacífica,
2: ten misericordia de nosotros.
0: Jesús, oración de reconciliación y paz,
2: ten misericordia de nosotros.
0: Jesús, oración en la cual tenemos confianza y acceso al Padre,
2: ten misericordia de nosotros.
0: Jesús, oración viva por los siglos,
2: ten misericordia de nosotros.
0: En tu misericordia, perdónanos, Jesús. En tu misericordia, escúchanos, Jesús. De un temerario ingreso en el cielo, respondamos, líbranos, Señor.
2: Líbranos, Señor.
0: Del pecado de sacrilegio,
2: líbranos, Señor.
0: De espíritu de incontinencia,
2: líbranos, Señor.
0: Del torpe lucro,
3: líbranos,
0: Señor. De todo pecado de sinonía,
2: líbranos, Señor.
0: De la indigna defensa,
2: líbranos,
0: Señor. Del amor del mundo y de su vanidad,
2: líbranos, Señor.
0: De una indigna celebración de tu misterio,
2: líbranos, Señor.
0: Por tu eterno sacerdocio,
2: líbranos, Señor.
0: Por la santa unción con la cual el Padre te constituyó sacerdote,
2: líbranos, Señor.
0: Por tu espiritual sacerdotal,
2: líbranos,
0: por
2: Señor.
0: El misterio con el cual glorificaste al Padre en la tierra,
2: líbranos, Señor.
0: Por la cuenta inmolación de ti mismo hecha una vez en la cruz,
2: líbranos, Señor.
0: Por el divino poder que invisiblemente ejerces por tu medio de tu ministro,
2: líbranos, Señor.
0: Ahora respondamos, te rogamos, óyenos.
2: Te rogamos, óyenos.
0: Para que te indignes conservar en tu santo siervo el orden sacerdotal,
2: te rogamos,
0: óyenos. Para que te dignes conceder a tu pueblo pastoral según tu corazón,
2: te rogamos, óyenos.
0: Para que te dignes llenarlos del espíritu de tu sacerdocio,
2: te rogamos, óyenos.
0: Para que los labios de tu misterio guarden tus enseñanzas,
3: te rogamos,
0: óyenos. Para que te dignes enviar fieles operarios para tu mies,
2: te rogamos, óyenos.
0: Para que te dignes multiplicar los fieles dispensadores de tus misterios,
2: te rogamos,
0: para óyenos. Que te dignes darles un servicio perseverante en tu voluntad,
2: te rogamos, óyenos.
0: Para que te dignes concederles mansedumbre en el misterio, acierto en la acción y constancia en la oración,
2: te rogamos, óyenos.
0: Para que te dignes promover por medio de ellos el culto al Santísimo,
2: te rogamos, óyenos.
0: Sacramento en todo lugar, te rogamos, óyenos. Para que te dignes acoger en tu reino a aquellos que te sirvieron dignamente,
2: te rogamos, óyenos.
0: Cordero de Dios que quita los pecados del mundo, perdónanos, Señor. Cordero de Dios que quita los pecados del mundo,
3: escúchanos, Señor.
0: Cordero de Dios que quita el pecado del mundo, ten piedad de nosotros. Jesús sacerdote, óyenos. Jesús sacerdote, escúchanos. Oh Dios santificador y guardián de tu iglesia, suscita en ella por medio de tu espíritu idóneos y fieles dispensadores de tus misterios, para que con tu ayuda el pueblo cristiano, por medio de su ministerio y ejemplo, sea guiado por el camino de la salvación. Amén.
2: Amén. Infinitamente seas alabado.
3: Mi Jesús sacramental.
2: Infinitamente seas alabado.
3: Mi Jesús sacramental.
2: Infinitamente seas alabado.
3: Mi Jesús sacramental.

Iglesia Universal celebra la fiesta de Jesucristo, sumo y eterno sacerdote. ¿Por qué hoy es esta gran fiesta? Porque Jesús es el sumo sacerdote, porque es el único mediador entre Dios y la humanidad. Por ejemplo, en el Antiguo Testamento, los sacerdotes ofrecían sacrificio de animales de manera constante para pedir perdón por los pecados. Pero estos sacrificios no eran definitivos. En cambio, Jesús ofreció un solo sacrificio perfecto, que fue su propia vida en la cruz, que tiene valor eterno y suficiente para el perdón de todos nuestros pecados. Su sacerdocio es eterno y superior, como lo explica en la Carta de los Hebreos, donde se relaciona con el orden de Melquisedec, un sacerdocio que no tiene fin, a diferencia de los sacerdotes humanos. Jesús no solo ofreció el sacrificio, sino que Él mismo es el sacrificio. Además, Jesús no termina su misión con la cruz, sino que continúa intercediendo por la humanidad ante Dios Padre. ¿Qué significa? Significa que siempre está presente como mediador, ayudando a los creyentes a acercarse a Dios con confianza y esperanza. Con su muerte y resurrección, estableció la nueva alianza que trae perdón, reconciliación con Dios y sobre todo la vida eterna. También nos muestra el camino a seguir con su ejemplo de amor, de humildad, obediencia y servicio. Por eso Jesús es el sumo sacerdote perfecto que salva, intercede y guía eternamente a la humanidad hacia Dios.

0: Infinitamente seas alabado.
1: Mi Jesús sacramentado.
0: Infinitamente seas alabado.
1: Mi Jesús sacramentado.
0: Infinitamente seas alabado.
1: Mi Jesús sacramentado.
0: ¿Qué significado tiene para mí la hora santa? Es una pregunta que invito a que cada uno se la haga en su interior. ¿Por qué me gusta? ¿Por qué vengo? ¿Por qué escucho a través de la radio una hora santa? Ahora hay una pregunta más personal. ¿Estoy, me gusta, o disfruto, o busco una hora santa porque solo necesito el milagro de Dios? ¿O porque quiero estar cerca con Dios? ¿Busco una hora santa solo porque estoy pasando un momento difícil, una enfermedad, y quiero buscar como la resignación, porque al decir que se haga la voluntad de Dios, estamos queriendo decir la aceptación de ello con alegría, o la creencia al decir que se haga la voluntad de Dios es como creer que ya no hay esperanza? Su Santidad el Papa León, en una audiencia, lo decía de esta manera: Dios no es la última opción. Y manifestaba el ejemplo cuando en la clínica se acerca el médico y le dice a los familiares, solo un milagro de Dios. Y viene el

Dios, basta. ¿Cómo estás en esta mañana, hermano, hermana? Tú que estás a través de Radio Comayagua, tú que estás a través de Radio Juan Pablo II, tú que estás a través de Camino a la Conversión Online, tú que estás a través de Seno Radio, la aplicación de Radio Comayagua, tú que estás a través del Facebook, ¿cómo estás en esta mañana aquí en el templo? ¿Por qué has venido a esta hora santa? ¿Qué te ha movido? ¿Tu espíritu de católico? ¿Lo que nos han enseñado nuestros padres y abuelos a venir a la hora santa? ¿O de verdad hay un compromiso con el milagro deseado? ¿O es que de verdad quiero tener un contacto con Dios? Un contacto con Dios que sin importar mi título, maestro, doctor, religiosa, laico, sacerdote, sin importar el título y mi etiqueta, quiero tener un contacto con Él y aclamarle a Él que pueda calmar todo aquello que es negativo, la soberbia, el enojo, la ira, el no pensar, el solo hablar, el dejarme llevar por mis bajas pasiones, porque no necesito ser rico para ser creído, no necesito ser millonario para ver a los demás por sobre el hombro, no necesito un título, un cargo para pisar a los demás. A veces nosotros mismos, con nuestras etiquetas, en mi caso como locutor, en mi caso como misionero, en mi caso como director de un ministerio, puedo tener vanagloria. Y le pido al Señor que, como decía Juan, es necesario que Cristo crezca para que yo disminuya. Si debo crecer, que sea en lo bueno, y si debo disminuir, que sea en aquello que cada momento y sin querer me aleja de Él. Él está aquí a través del medio, porque Dios es omnipotente, es omnisciente, es omnisapiente, está en todo lugar, en toda mente y en todo corazón. Habrá pues, hermano, que hacer de esta hora santa un momento tan sagrado para encontrar con Él respuestas a mi corazón. Algún día un sacerdote contaba esta hermosa metáfora, y más que ella, una realidad. Y te la pregunto a ti que estás aquí en el templo, que estás ahí a través de los medios. La pregunta es la siguiente: cuando hay frío y es la noche y vamos al descanso, ¿no puede faltar en nuestra cama, para mitigar el frío, una cobija? Pero no es la cobija lo que quita el frío. Piensa, una noche fría, estás en tu cama, hay frío, buscas la cobija para mitigar el frío. Ahora te pregunto, ¿tú crees que es la cobija la que te quita el frío? ¿Crees tú, hermana oyente, hermano oyente, tú que estás aquí en Santos Mártires, ¿será la cobija la que te quite el frío? No. La cobija simplemente mantiene el calor que sale de tu cuerpo. La cobija simplemente es un medio para mantener el calor que sale de tu cuerpo. Eso significa que el control está siempre en ti. Y si ese control lo tiene Dios, no habrá frío, no habrá calor, no habrá problema, no habrá dificultad que no pueda vender. Bien decía Pablo, todo lo puedo en Cristo que me fortalece. No es todo lo puedo en mi ira, no es todo lo puedo en mis fuerzas, no es todo lo puedo en mis cosas materiales, porque no por tener

e ir a una clínica es que tu salud y tu vida está asegurada. No, no es por tener dinero y pagar un comedor fino es que vas a disfrutar de un plato suculento. No, no es el dinero, no es el poder, es tu relación con Dios, es lo que emanas de adentro para afuera. Hazte un análisis para escuchar el Evangelio de hoy. En las últimas 24 horas, ¿cómo ha sido tu reacción? ¿Cómo ha reaccionado a un problema? ¿Cómo ha reaccionado a una adversidad? ¿Cómo ha reaccionado a aquello que te mueve tu estado emocional? ¿Has tenido ira con un hermano? ¿Has tenido cólera con un hermano? ¿Has reclamado de una manera no propia? ¿Has juzgado? ¿Te has aprovechado de tu cargo, de tu investidura como jefe de hogar? ¿Porque eres mamá, porque eres papá, porque tienes un cargo? ¿Has hablado duro? ¿Has hablado fuerte? ¿O has hablado, como decimos los franciscanos, con fraternidad? ¿Has corregido con fraternidad? ¿O te has autocorregido con fraternidad? Hay muchos de nosotros que al hablarnos nos llamamos tontos. Es que yo soy tonto, es que yo no sé lo que hago. Esas palabras lastiman nuestro corazón. Háblate con amor. Fallé, me equivoqué, pero en las fuerzas de Dios me levanto. Trátate bien, trata bien a tu entorno. No maldigas tu día ni tu problema. No maldigas tu dificultad. Por lo contrario, dile: Señor, aquí estoy. Y que el Evangelio que vamos a escuchar avive nuestro sentir y nuestro pensar. No solo escuchemos la voz

una situación que tal vez no se va a dar, pero que tu mente la está creando a través de la radio, aquí en el templo. Dispongámonos a escuchar.

0: Lectura del Santo Evangelio según San Lucas.
1: Gloria a ti, Señor.
0: En aquel tiempo, llegada la hora de cenar, se sentó Jesús con sus discípulos y les dijo: ¿cuánto he deseado celebrar esta Pascua con ustedes antes de padecer? Porque yo les aseguro que ya no la volveré a celebrar hasta que tenga cabal cumplimiento en el reino de Dios. Luego tomó en sus manos una copa de vino, pronunció la acción de gracias y dijo: tomen esto y repártanlo entre ustedes, porque les aseguro que ya no volveré a beber del fruto de la vid hasta que venga el reino de Dios. Tomando después un pan, pronunció la acción de gracias, lo partió y se lo dio diciendo: esto es mi cuerpo, que se entrega por ustedes. Hagan esto en memoria mía. Después de cenar, hizo lo mismo con una copa de vino, diciendo: esta copa es la nueva alianza, sellada con mi sangre, que se derrama por ustedes. Palabra del Señor.
2: Gloria a ti, Señor Jesús.
1: Por la palabra

hoy esta noche. Si tú quieres, Señor, Él sabe de qué tiene que sanarte, hermano. Él sabe, hermana, de qué tiene que sanarte. A veces la enfermedad no llega a nuestra vida para causarnos amargura. A veces la enfermedad puede llegar a nuestra vida como un signo de purificación. El problema que hoy estás viviendo no está para destruir tu existencia, está para transformarla. Pero tienes que pedirle al Señor verlo con los ojos de la fe. Esa fe que nos cuesta, esa fe que es difícil. Si tú quieres, Señor, puedes sanar. Esa es la frase de hoy, que si te nace y puedes, envía un WhatsApp y yo entenderé que tengo que orar por ti. Yo entenderé que necesitas sanar de algún problema, de alguna situación difícil.

nosotros, con nuestra soberbia, con nuestro reniego. Dios sí quiere, claro que sí quiere. ¿No ves que el Evangelio nos dijo hoy que se quedó en el pan y el vino, ¿ah? Que murió en la cruz y que resucitó por ti y por mí? ¿Cómo no va a querer? Somos nosotros los que a veces no queremos. Decía cierto día un líder en una reunión X, él no era católico, y decía lo siguiente: ustedes los católicos caminan diciendo, si Dios quiere me va a sanar, si Dios quiere me va a sanar.

24 horas, los 7 días, Dios siempre quiere. Los que no queremos somos nosotros, porque no queremos transformar nuestra vida. ¿Cómo va a haber paz, hermano, en tu familia si siempre estamos gritando? ¿Cómo vas a curarte o vas a equilibrar tus niveles de azúcar si estás comiendo de una manera que no es correcta?

todo te amarga, si todo te complica, estás pensando en la reunión de la tarde o de la noche, pero con una manera de pelear, no con una manera de arreglar las cosas, quizás. Entonces Dios sí quiere, claro que sí, Él sí quiere y va a querer siempre. Y por eso los jueves venimos todos a adorarle, a decirle: Señor, sabemos que tú sí quieres, pero nosotros, Señor, a veces no queremos, porque lo queremos todo como la sopa instantánea, allí, al momento. Buscamos bendiciones prácticas. Pidámosle al Señor en este momento y digámosle con esa humildad: Señor, si tú quieres, puedes sanarme. Escríbamelo si le nace. Y acerque a usted, no como un signo de magia, porque no le hago, y Dios que conoce mi corazón, este signo para que usted diga: el hermano Walter, no, hermano, que Dios me libre de la vanagloria y que perdone si algún día yo me he expresado con soberbia o creyéndome algo yo solo soy hijo de Dios como usted.

acerque a usted el vaso con agua, su medicamento. Tomemos actitud de oración y hagamos el signo. Si no puede enviar un WhatsApp, por lo menos mentalmente repita conmigo: Señor, si tú quieres, puedes sanar. Respire profundo y repita eso unas 10 veces: usted y Dios, Dios y usted.

y hagamos esta letanía leyendo con la mente y con el corazón, pensando en que el Señor sí quiere y que con nuestros labios abiertos nosotros manifestaremos que sí queremos la sanidad, la paz y aquello que anhela nuestra mente y nuestro corazón. De rodillas cantamos lo que podamos.

0: Bendito sea Dios,
1: bendito sea Dios,
0: bendito sea su santo nombre,
1: bendito sea su santo nombre,
0: bendito sea Jesucristo, verdadero Dios y verdadero hombre,
1: bendito sea Jesucristo, verdadero Dios y verdadero hombre,
0: bendito sea el nombre de Jesús,
1: bendito sea el nombre de Jesús,
0: bendito sea su sacratísimo corazón,
1: bendito sea su sacratísimo corazón,
0: bendita sea su preciosísima sangre,
1: bendita sea su preciosísima sangre.
0: Bendito sea Jesús en el Santísimo Sacramento del altar.
1: Bendito sea Jesús en el Santísimo Sacramento del altar.
0: Bendito sea el Espíritu Santo Paráclito.
1: Bendito sea el Espíritu Santo Paráclito.
0: Bendita sea María Santísima, la Excelsa Madre de Dios.
1: Bendito sea María Santísima, la Excelsa Madre de Dios.
0: Bendita sea su Santa e Inmaculada Concepción.
1: Bendita sea su Santa e Inmaculada Concepción.
0: Bendita sea su gloriosa Asunción.
1: Bendita sea su gloriosa Asunción.
0: Bendito sea el nombre de María Virgen y Madre.
1: Bendito sea el nombre de María Virgen y Madre.
0: Bendita sea María Santísima, Madre de la Iglesia.
1: Bendita sea María Santísima, Madre de la Iglesia.
0: Bendito sea su castísimo esposo San José.
1: Bendito sea
0: su castísimo esposo San José. Bendito sea Dios en sus ángeles y en sus santos.
1: Bendito sea Dios en sus ángeles y en sus santos. Nos sentamos. Los que estábamos de rodillas, nos diste, Señor, el pan del cielo,
2: que en sí contiene todas las delicias.
1: Nos diste, Señor, el pan del cielo,
2: que en sí contiene todas las delicias.
1: Nos diste, Señor, el pan del cielo,
2: que en sí contiene todas las delicias.
1: Ahora, hermanos y hermanas, es agua, ese medicamento que si les ha nacido, tienen cerca a ustedes, tómense y hagan una oración personal y dígale: Señor, por tu poder, por tu palabra, este medicamento y esta agua que hoy me estoy tomando, que sea para mi vida de bendición, de sanidad y de bendición. Jesús sacramentado, ¿quién soy yo? Pero elevo mi mano derecha al cielo por la fuerza de mi matrimonio con Sandra, desde mis pecados, Señor, pero sé que soy nada más un indigno instrumento. Que mi mano derecha, Señor, sea, Padre, el signo de petición ante ti, para que esta agua, este medicamento, que mis hermanos ahora en fe están haciendo, signifique, Señor, la sanidad para su mente, para su alma, para su cuerpo y su corazón. A todos los hermanos que no tenemos agua en nuestras manos, abramos nuestras manos como cuando oramos el Padre Nuestro. Abra sus manos, abra sus manos, mírela y mire al cielo y dígale: Jesús, Jesús, estas son mis manos, esto es lo que tengo y lo que soy, transfórmame. Respire tan profundo como pueda, mire al cielo. Si está conmigo en el templo o a través del Facebook, mire a Jesús allí en el altar tan bello como está. Ofrézcale sus manos, dígale: esto es lo que tengo y lo que soy, mis manos abiertas para dártelo todo, y las manos abiertas también, Jesús, sin merecerlo, para recibirlo todo lo que sabe que anhela mi corazón. Ahora esas manos, hermano, lléveselas a su pecho, lléveselas a su estómago, a la parte donde hay una molestia, un dolor, y dígale: Señor, sáname. Señor, sáname. Tócate la cabeza, la nuca, tócate la espalda, aquella parte de tu cuerpo donde haya una molestia. Mientras haces eso, repite conmigo, hazlo con fe y si te nace: Señor Jesús,
2: Señor Jesús,
1: Jesús sacramentado,
2: Jesús sacramentado,
1: aquí estoy,
2: aquí estoy,
1: esto es lo que tengo y lo que soy,
2: esto es lo que tengo y lo que soy,
1: te lo entrego,
2: te lo entrego,
1: tú mejor que nadie,
2: tú mejor que
1: sabes que te amo,
2: sabes que te amo,
1: aumenta mi fe,
2: aumenta mi fe,
1: concédeme,
2: concédeme
1: el milagro que te he pedido,
2: que te he pedido,
1: ayúdame,
2: ayúdame,
1: te necesito,
2: te necesito,
1: creo en ti,
2: creo en ti.
1: Inicio mi día.
2: Inicio mis labores.
1: Creyendo, Señor. Que lo que te he pedido.
2: Sin merecerlo.
1: Pero por mi oración.
2: Se concederá.
1: Amén. Creo, Señor, pero aumenta mi fe. Creo, Señor, pero aumenta mi fe. Hermanos y hermanas, con una respiración tan profunda como pueda, nos vamos a santiguar porque hemos llegado al final de este hermoso momento íntimo con Dios. Gracias a usted, hermano, que está aquí en el templo de Parroquia Santos Mártires. Gracias a ustedes, iglesia, que están a través de Radio Comayagua, de Radio Juan Pablo II, de Camino a la Conversión Online y de nuestro Facebook. Si has hecho con nosotros esta oración, escríbeme simplemente un amén y santigua para que la bendición del Dios de ayer, del Dios de hoy y del Dios de siempre nos acompañe. Con una respiración tan profunda como pueda, digamos todos: Señor, me bendigo.
2: Señor, me bendigo.
1: En el nombre del Padre.
2: En el nombre del Padre.
1: Del Hijo.
2: Del Hijo.

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0: Bueno, ya ha terminado la clase de catecismo. Ya se han marchado los niños. Continúo esta carta. Esta carta que te estoy escribiendo a ti, Enrique. A ti, Juan. A ti, Humberto. A todos los hombres casados de la parroquia. Esta carta a los maridos. ¿Te acuerdas, Humberto, aquella noche en tu casa? No. Posiblemente ni te acuerdes, ni reparaste. Ustedes, Raquel y tú, me habían invitado a cenar. Antes de la cena escuchamos el informativo por radio. Había noticias serias, preocupantes, hechos políticos que podían tener importantes derivaciones. Y claro, durante la cena, el tema principal de conversación fueron aquellas noticias.
1: Pero no, fíjese, padre, que este gobierno...
2: Sí, Humberto, pero también hay que considerar que el ministro...
1: Pero ¿dónde vamos a parar si...? Padre, ¿más cerveza?
2: Bueno, pero no mucho, medio vaso.
1: Oh, Raquel, ¿no te diste cuenta de que esta botella está vacía?
3: ¿Eh? Ay, bueno, ya traigo otra.
1: Bueno, como le decía, padre, para mí el problema está en que el gobierno primero había anunciado, vamos a decir, un criterio. Y después...
3: La cerveza.
2: Sí, pero también hay que ver si ese criterio... Pero, ¿y usted, Raquel, que no ha dicho nada en toda la noche? Vamos a ver, ¿qué opina usted de este problema?
3: ¿Yo? Ay, francamente, ay, la verdad es que no estaba atendiendo. No sé muy bien de qué estaban hablando.
1: Pero no escuchaste lo que dijeron en el informativo.
3: ¿Y cómo iba a escuchar si...?
0: Y aquí tú, Humberto, te impacientaste. ¿Te irritaste?
1: Es inútil. A las mujeres ni vale la pena preguntarles. Ellas ni atienden ni entienden.
0: Te sentiste como avergonzado de la incapacidad de tu mujer para participar en la conversación, para dar una opinión.
3: Pero, Humberto, ¿cómo iba a atenderse
1: sí,
3: a...?
1: Sí, sí, sí. Está bien. No se hable más.
0: Y tú ni te diste cuenta, Humberto. Pero Raquel se mordió los labios y tuvo que hacer un esfuerzo tremendo para no largarse a llorar. Llorar de humillación. Y seguiste hablando tú, dando tú tus opiniones. Después en casa me puse a analizar lo sucedido. Y reparé en algo en que, a fuerza de ser tan natural, tan habitual, nunca había reparado. ¿Cómo podía Raquel atender y entender nuestra conversación si... ¿Cuántas veces había tenido que levantarse de la mesa durante la cena? Mientras nosotros oíamos el informativo, ella había estado todo el tiempo en la cocina. Y luego, durante la cena... No sé si pudo quedarse sentada un minuto seguido. Que servir la comida, que traerla a la mesa, que recoger los platos, que el agua, que la sal, que la cerveza, que otra botella, que un poco más de salsa, que el timbre de la puerta, que los niños que constantemente llamaban mamá, mamá esto, mamá aquello. Mientras tú y yo, Humberto, estábamos ahí, instalados, tranquilos, conversando, sin levantarnos de la mesa una sola vez. No hacía falta, porque ahí estaba Raquel para servirnos. Es la costumbre, ¿no es cierto? Los hombres sentados y las mujeres sirviendo.
4: Y claro, después las mujeres no entienden.
0: Creo que fue Rosalía, tu esposa, Ignacio, la que me dijo un día:
4: cuando se habla de política, de cosas importantes, a nosotras nos excluye. Enseguida se arman dos grupos, los hombres aquí, las mujeres allá. Nosotras aparte, a chismear, a hablar de trapos, de frivolidades, porque parece que para otra cosa no servimos. Si intento opinar, intervenir, las mujeres no entienden, tú no entiendes. Y claro, ¿cómo voy a entender? ¿Cómo voy a estar enterada de lo que pasa en el mundo si estoy siempre en casa, encerrada entre esas cuatro paredes? El mundo para mí es eso y nada más. Para mi marido, yo no entiendo nada de política, ni de ninguna cosa importante. Esas son cosas de hombres. No habla nunca de eso conmigo. Y cada vez tenemos menos de qué hablar. Y cada día yo me voy sintiendo más y más un ser inferior. Una cosa, una burra de carga y nada más.
0: No tenemos conciencia de ello. Yo tampoco la tenía. Pero ahora que lo pienso, yo mismo, que soy un célibe, un hombre solo, siempre, toda mi vida, he tenido cerca de mí una mujer para hacerme las tareas desagradables, para barrerme el piso, para lavarme la ropa. Me recuerdo de muchacho, en mi casa, cambiándome para salir y dejando la ropa que me quitaba por ahí, sobre la silla, sobre la cama. Mi padre, mis hermanos varones hacían lo mismo. Era lo natural. Y era lo natural también que al regresar, como por arte de magia, ya no encontráramos la ropa tirada por ahí. Alguien se había ocupado de ella. Alguien había pasado silenciosamente detrás de nosotros. La había recogido, doblado, colgado, guardado. Era lo natural. Siempre hay una mujer sirviendo así a los hombres. Nunca he visto a ningún hombre sirviendo así a una mujer. Aquel día, cuando Raquel vino a verme agobiada, había dicho:
3: yo quería hacer otra cosa de mi vida. No esto de estar siempre barriendo pisos, lavando pañales, fregando cacerolas.
0: Pero claro, Humberto, lavar pañales, por ejemplo. Tú no sabes lavar pañales. ¿Cómo vas a saber? Tú eres un hombre. Y ese no es trabajo de hombres. Y además, demonios, digamos las cosas como son. No es nada agradable lavar pañales. Y entonces que lo hagan ellas, ¿no es cierto? Para eso son mujeres. Estos días he estado pensando mucho en mi madre. Muy dulce mi madre, muy suave. Casi nunca se quejaba. Parecía contenta, feliz con su vida. Pero un día, siendo yo ya mayor, se le escapó un suspiro y me confesó:
4: sabes, Vicente, a mí me hubiera gustado ser otra cosa.
0: Igual que Raquel. Y detrás de aquellas pocas palabras de mi madre, adiviné un mundo de sueños frustrados. Ser otra cosa. Era inteligente mi madre. Era capaz, tenía pasta. Hubiera podido ser otra cosa. Pero bueno, se podría decir, aquellas eran otras costumbres, otros tiempos. Se consideraba que la mujer se debía a su casa y nada más. Lo que me inquieta es que después el mundo ha cambiado. Ha evolucionado tanto. Y sin embargo, ahí está Raquel. Y como ella, miles, millones de mujeres que siguen hoy, igual que mi madre 20 años atrás, sin poder hacer otra cosa de su vida, diciendo todavía, diciendo como antes:
3: ay, cómo me gustaría hacer otra cosa.

0: Sigo hojeando mi diario y me salta a la vista esta anotación, por ejemplo. Diciembre 15. Hoy en la asamblea de la parroquia fue elegido el nuevo consejo parroquial.
1: Bueno, atención. Voy a leer cómo quedó el consejo elegido. Presidente Daniel Cerviño. Vicepresidente Ignacio Méndez. Secretario Enrique Benítez. Vocales Ernesto Navarro y Raúl Lozano.
0: Y recién ahora me pongo a pensar, ¿y por qué todos hombres? ¿Por qué ninguna mujer? ¿Por qué todos los consejos que hemos tenido en la parroquia han sido siempre así? Puros hombres. Sí, sí. Ya sé lo que me pueden decir.
1: Pero un momentito, en las subcomisiones.
0: Sí, claro, en las subcomisiones. En cargos chicos, oscuros, donde hay que cinchar mucho. Ahí sí, algunas mujeres. Pero para presidente, para secretario, para los cargos importantes, ahí pareciera que solo los hombres fuéramos capaces. Enero 9. Esta noche tuvimos reunión del grupo de reflexión. Estuvimos todos menos Elsa, que tuvo que faltar otra vez.
2: ¿Y Elsa, Pedro?
1: Elsa lamentablemente no pudo venir.
3: Hoy tampoco.
1: El Tito, el nene más chico, está con mucha tos y no se lo podía dejar solo.
3: ¡Qué lástima! Ya van tres reuniones que se pierden.
1: Ella lo sintió muchísimo, se quedó muy triste, porque dice que estas reuniones le hacen mucho bien. Pero ustedes saben, cuando hay niños...
2: Pero, ¿y ya que no pueden venir los dos, por qué no se turnan? ¿Por qué no vienes una vez tú y otra vez ella? ¿Por qué no te puedes quedar alguna noche tú con los niños para que ella también pueda venir?
1: No se me había ocurrido.
0: No se le había ocurrido. ¿Por qué será que si alguien tiene que quedarse en casa, ha de ser siempre la mujer? Tonterías, dirán ustedes. Nimiedades. ¿Pero son realmente nimiedades? Enero 20. Hoy en el mercado tuve que hacer la cola de la carne. Delante de mí estaba Rosalía, la esposa de Ignacio.
3: Oh, ¡qué infierno!
0: Cansada, Rosalía.
3: Ya llevo una hora de cola. Y con este sol, otros días aguanto bien. Pero hoy...
0: Rosalía, usted no está bien. Usted no se siente bien.
3: Oh, un poco cansada nomás.
0: De pronto noté que a Rosalía se le doblaba la cabeza. Que estaba a punto de perder las fuerzas, de desplomarse. Menos mal que alcancé a sujetarla, si no creo que se caía.
3: Gracias, padre.
0: ¿Cómo está?
3: Mejor, mejor. Ya pasó.
0: No, Rosalía, no pasó nada. Se le nota en la cara. Usted está mal. Usted tiene mucha fiebre.
3: Hace una semana que estoy con fiebre.
0: ¿Eh? ¿Una semana, sí, y levantada? Pero eso es un disparate, una locura. No ha ido a ver al médico.
3: ¿Y para qué? ¿Qué me va a decir el médico? Que me tengo que meter en cama.
0: Y claro que se tiene que meter en cama. Ahora mismo, por supuesto.
3: Sí. ¿Y cómo me meto en cama yo? ¿Quién se ocupa de los chicos? ¿Quién atiende a mi esposo? ¿Quién hace la comida? ¿Quién atiende la casa? Es así. Mi esposo, si se enferma, da parte de enfermo y ya está. Pero las mujeres ni siquiera podemos darnos el lujo de enfermarnos.
0: Se van dando cuenta. Miguel, Domingo, Lucio, Bruno. Así se sienten millones de mujeres casadas, atadas a la casa, relegadas, postergadas, excluidas del mundo. Ahora comprendía por qué Raquel me había dicho aquella vez.
2: Ay, si yo pudiera salir a trabajar como mi esposo. Tener otra libertad. Salir, moverme, ver gente.
0: Salir a trabajar como sus maridos. No tener que estar permanentemente metidas en casa. La aspiración de tantas esposas. Y las comprendo. Pero sin embargo, Teresa, por ejemplo, trabaja. Y ella tampoco tiene motivos para estar contenta.
4: Sí, padre. Yo trabajo porque somos pobres. Y para parar la olla no tenemos más remedio que salir a trabajar los dos. Oh, y esta camisa quedó manchada. Voy a tener que volverla a lavar. Y le arriendo la ganancia. Vuelvo del trabajo y tengo que ponerme a hacer todo en la casa. Corriendo a cocinar, a arreglar, a atender a los niños, a limpiar, a trajinar hasta no sé qué hora de la noche. Pero mire este pantalón, cómo destrozan los chicos. El hombre es distinto. El hombre sale de trabajar y está libre. Los domingos, ya me ve. Hoy es domingo y aquí me tiene. Dale que dale a la plancha. Los domingos los tengo que dedicar al lavado, al planchado, a remendar la ropa, a limpiar la casa a fondo. A todo lo que me va quedando sin hacer durante la semana.
0: Pero su esposo no le ayuda.
4: Mi esposo los domingos tiene que descansar. Porque para eso trabaja toda la semana. Ahora no está en casa. Después de almorzar, durmió una buena siesta y ahora se vistió y salió. Se fue al fútbol. Y es cierto, trabajó toda la semana, tiene derecho a descansar. Pero yo no. En fin, padre, ya le digo, ser mujer con familia y salir a trabajar, le arriendo la ganancia. Este es un mundo hecho por los hombres para los hombres.

0: Sí, Pedro. Sí, Luis, Ramón, Humberto. Sé lo que me van a decir.
1: No es culpa nuestra.
2: Alguien tiene que ocuparse de la casa, de los niños.
1: El papel de la mujer siempre fue ese.
2: La familia siempre estuvo organizada de esa manera.
0: El papel de la mujer. Si ese es el papel que le tocó a la mujer en el reparto, ¿no será que el reparto está mal hecho? El papel de la mujer siempre fue ese. Sí, de acuerdo. Hasta ahora siempre fue así. Pero eso quiere decir que esté bien. Hasta hace no mucho había esclavos en el mundo. ¿Y acaso estaba bien que hubiera esclavos? Hay tantas cosas que cambian en el mundo, que evolucionan, que se adaptan a los nuevos tiempos. ¿Esa organización familiar no estará necesitando cambios también? Cambios, sí. Cambios para que la mujer no tenga que vivir atada a la casa, para que sea más libre, más dueña de sí misma, para que pueda descansar, salir, estudiar, trabajar, realizarse como ser humano, participar en el mundo, vivir.
1: ¿Y entonces al diablo la familia, la casa, los hijos?
0: No, si no es eso lo que quiero decir. Si no es eso lo que ellas desean tampoco. Pero estoy seguro de que si quisiéramos, se podrían encontrar soluciones, formas de vida, formas de organizar la vida familiar, para que la mujer tuviera más libertad, más posibilidades, sin dejar de ocupar su lugar de madre y de esposa. Si quisiéramos. Pero en el fondo, ¿no será que es como dicen ellas?
3: Los hombres son unos cómodos. No quieren que la situación cambie. No les conviene. Están muy bien así.
0: Porque para que sus esposas pudieran tener más libertad, los maridos tendrían que empezar por compartir con ellas el peso del hogar, repartir mejor la carga, asumir el hecho de que el hogar es de los dos, de que los hijos son de los dos. Y es más cómodo así como ahora.
1: Si yo ganara más, le pondría una empleada.
0: Sí, claro, una empleada. Una sirvienta. Que esas cosas pesadas y desagradables que a tu esposa le cansan, las haga otra mujer. Pero siempre una mujer. Con tal que a ti te dejen tranquilo, ¿eh? En fin, piénsalo, Humberto. Porque ahora ya lo sabes. Era necesario que lo supieras. La primera reacción de tu esposa cuando supo que iba a tener otro niño debió ser de alegría, y no fue. Fue: estoy cansada.
4: No quiero, no puedo más. Estoy cansada.
0: Y somos cristianos, ¿verdad? Y decimos que queremos un mundo de justicia donde se cumpla la voluntad de Dios. Pues bueno, ¿no hizo Dios a todos los seres humanos con los mismos derechos, con el mismo derecho a vivir? Ya no hay distinción, enseña San Pablo. Ya no hay distinción entre griego y judío, ni entre libre y esclavo, ni entre hombre y mujer. Porque uno mismo es el Señor de todos, y todos somos iguales en Cristo Jesús. Hablamos mucho de los derechos del hombre, y está bien. Pero ¿no será hora de plantearnos también los derechos de la mujer?

0: Marzo 20. Ha venido al mundo el cuarto hijo de Humberto y Raquel. No fue machito, como quería el padre.
1: Y bueno, Dios nos mandó una niña. Así cuando crezca, ayuda un poco a la madre.
2: ¿Y cómo la van a llamar?
3: María del Pilar.
0: Hoy la bauticé. Y en el momento de bendecirla, rogué al Señor para que María del Pilar tenga una vida más justa que la de su madre, para que cuando ella sea grande, viva en un mundo en el que la carga esté mejor repartida.

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Era una pareja normal, con hijos, pero él no estaba muy conforme, porque aunque no se lo decía a su esposa, pero lo pensaba. ¿Por qué ella siempre pasa en la casa, tranquila y cómoda, y yo en el trabajo, esforzándome, luchando por traer el pan de cada día? Y siempre en sus oraciones le decía: Señor, Señor, permíteme entender a mi esposa. Te pido, Señor, que me concedas un deseo. Permíteme ser mujer por un día y que ella sea hombre por un día, para ver la posibilidad si nos entendemos. Y Dios, en su máxima misericordia, le dijo: está bien, mañana tú serás ella y ella serías tú. Comenzó la mañana, a eso de las 5 se levantó a darles desayuno a los niños, a preparar el almuerzo para el esposo. Total, que a las 8 había despachado a todo el mundo, pero se acordó que había que lavar, que trapear y asear la casa. Se le dieron las 11 y salió corriendo a la pulpería a comprar algo para el almuerzo. Medio hizo un arroz y una carnita. Como a la 1 se sentó a ver un poco la novela mientras planchaba, pero como a las 3 se acordó que tenía que poner a los niños a estudiar. Lavó un poco más de ropa, lavó los trastes y se preparó para hacer la cena. Hizo un rico guiso como a las 6. Se dio cuenta que había que preparar uniformes para el día siguiente, que también tenía que preparar el almuerzo y algunas cositas pequeñas. En total, eran cerca de las 10 de la noche. Y ya rendido, o rendida, le tocaba todavía, llegando a la cama, cumplir faenas nocturnas. Y a eso de minutos para las 12, al quedar solo, le dijo a Dios: Señor, entendido, Señor, verdaderamente devuélveme a mi cuerpo. Hoy comprendí lo que mi esposa sufre. Desde que me levanté hasta ahorita no he descansado un tan solo ratito. Por favor, devuélveme a mi cuerpo. En ese momento se le apareció Dios y en su inmenso amor le dijo: hijo mío, lo que me pediste ayer fue algo muy duro para ti, y hoy has terminado la prueba. Sí, sí, Señor, y la he entendido. Por favor, devuélveme a mi cuerpo. Y le dijo Dios: ¿qué más quisiera, hijo mío? Pero vas a tener que esperarte un ratito. ¿Pero por qué, Dios? Porque hace 5 minutos quedaste

Muchas veces en la familia no entendemos los papeles de uno y del otro. Hagamos el nuestro y hagámoslo bien hecho, para que no reneguemos de tal forma que quedemos inconformes con lo que pedimos.

Hola hermanos y hermanas, les saluda Walter Alberto. Hoy voy a contarles sobre mi vida profesional, espiritual y gremial. Tuve la oportunidad de poder nacer en la parte costera de mi país, Honduras, en Puerto Cortés, un 2 de septiembre de 1982. Los años pasaron y me trajeron muy pequeño a Comayagua. Cuando tenía 3 años, cuenta mi abuela y mi madre, que me apoyaron con un

lápiz mi ojito derecho. Y a mis 5 años, pues cuentan mis familiares que yo había perdido ya ese ojo. Pues crecí, fui a la escuela. Desde muy pequeño me enseñaron los valores. Trabajé en los mercados de Comayagua al lado de mi madre, que era madre soltera. Trabajamos duro. Mi primaria la hice en la escuela José Trinidad Cabañas. Luego mi colegio en el Instituto Privado Comayagua. Luego fui a la Escuela Normal Centroamérica, donde egresé de bachiller técnico en Administración de Empresas Agrícolas. También me formé como maestro en folclore. Me gustó mucho la danza folclórica de este hermoso país, Honduras. También, al lado de este proceso profesional y laboral, también conocí lo más bello en mi vida, a Dios. A mis 14 años, en Parroquia Santos Mártires, que actualmente es todavía mi parroquia, llegué al sacramento de la confirma y desde ahí nunca me he salido de la iglesia. También pues aprendí en ella a ejecutar guitarra, me integré a los distintos grupos eclesiales juveniles, aprendí por gracia divina de todo, no solo a cantar, sino también en el equipo de liturgia, a formar grupos, a coordinar, a asesorar a nivel diocesano, a nivel nacional, y mi vida prosiguió. También laboré para instituciones importantes como Delicias y Fincas El Carmen, también para la Alcaldía Municipal de Comayagua con mi amigo Carlos Miranda Canales, porque más que un alcalde para mí es un amigo personal. También laboré para Coca-Cola, y en ese proceso de iglesia, en ese proceso juvenil, en ese proceso laboral, fue cuando llega el año 2006 a mis 24 años y comienza mi proceso de quedar ciego, porque desde el 2004 comienzo con serias dificultades visuales en mi ojo único, me hacen 10 cirugías y en el 2006 quedo completamente ciego, un 2 también de septiembre. Me rehabilité en Escuela para Ciegos en Comayagua. Y como venía de una situación económica muy difícil, pues temprano incursioné en los medios de comunicación. Es así como nace mi primer programa, llamado Tu Voz es mi Voz, un 19 de noviembre del año 2006. El mismo año que quedo ciego, el mismo año, con ayuda de una muy buena amiga ciega, la licenciada Aleida Álvarez, pues me ayuda y me impulsa y juntos comenzamos a crear Tu Voz es mi Voz. Era una radio revista dominical de 2 horas, de 10 a 12 del mediodía. Me acuerdo que fue mi esposa Sandra la que le dio ese nombre. En ese momento Sandra era mi novia, ciega también, una espléndida mujer que hoy por hoy estamos a punto de cumplir 17 años de casados. Y mi vida pues prosiguió. Y es así como un año más tarde, un domingo 27 de mayo del año 2007, nace Camino a la Conversión, programa en Radio Católica. Eran los domingos de 7 a 8 de la mañana. Era un programa juvenil. En ese tiempo yo también era asesor y creador de grupos juveniles. Tenía 3 a mi poder. Uno en la comunidad de Piedras Azules, otro en la comunidad de Valle de Ángeles y otro en mi parroquia Santos Mártires. Con esos 3 grupos, pues hicimos Camino a la Conversión y eso se fue transformando, una metamorfosis bonita, hasta que se transformó en Ministerio de Alabanza. Luego ese Ministerio de Alabanza creció tanto que comenzamos a grabar música. Hoy por hoy tenemos más de 150 alabanzas grabadas, más de 60 videos en redes sociales. También incursionamos en la televisión. Pues trabajé 17 años en Canal 34 con una telerevista llamada Entre Nosotros. También vino el tiempo de las redes sociales y comenzamos a trabajar en Facebook, en YouTube, en TikTok y esta nueva faceta, Camino a la Conversión Radio. Hoy por hoy puedo decirles con alegría que gracias al apoyo de mi esposa Sandra de Alberto, pues tenemos todo esto que se puede llamar Camino a la Conversión Medios. Hoy por hoy nuestros programas se transmiten de lunes a viernes de 8 a 9 de la mañana
a través de Radio Católica de Comayagua 93 FM, a través de Radio Juan Pablo II en Siguatepeque 91.5 FM, a través de nuestro Facebook Walter Alberto Camino a la Conversión, también a través de nuestro canal en YouTube Entre Caminos TV. Al igual, difundimos a diario a través de nuestro TikTok y con esta bella idea de Camino a la Conversión Radio Online. Hoy por hoy Dios ha sido tan bueno con nosotros que nos concede la gracia de poder evangelizar, de poder tener una vida muy satisfactoria como matrimonio, como ciegos, como amigos, como empresarios, como líderes de iglesia. Formamos parte del movimiento familiar cristiano de nuestra parroquia Santos Mártires. Al igual también hemos sido líderes patronales. Su servidor también ha tenido la oportunidad de ser presidente de la Asociación Nacional de Ciegos y también fundador de la filial en Comayagua. Actualmente ostento también la presidencia del Comité Interinstitucional de Personas con Discapacidad, que aglutina 11 asociaciones en mi departamento. O sea que Walter Alberto es una persona multifacética. En la iglesia, un líder eclesial. En la sociedad, una persona emblemática. En los medios de comunicación, 18 años de carrera. Y me satisface mucho. Y con esta faceta importante de Camino a la Conversión Radio. Así es que, hermanos y hermanas, quería pues compartirle estas vivencias hermosas de mi vida para que se den cuenta que lo que están ustedes sintonizando ha sido todo un esfuerzo de varios años, de varios amigos, de varios colaboradores y de varias personas que han tomado bien creer en mí y darme la mano en estos procesos hermosos de evangelización. Así es que también que sirva de motivación para ustedes, si yo he logrado escalar tantos peldaños con muchas dificultades, ¿por qué ustedes que hoy escuchan esta hermosa frecuencia no lo pueden hacer? Claro que sí. Cuando uno quiere, uno puede. Mi lema personal es, he perdido la vista, mas no la visión. Desde Comayagua, Honduras, un poco de su hermano en Cristo, Walter Alberto. Paz y bien.

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Hola amigos, hola amiga, les saluda su historiador Walter Alberto, director de Camino a la Conversión Radio. ¿Cómo están? Bienvenidos a aprender conmigo de cultura y sobre todo de la antañona ciudad de Comayagua. Comayagua geográficamente es un valle donde hay agua en abundancia. Poseemos distintos lugares importantes. Hoy vamos a conocer las 5 plazas de la ciudad de Comayagua. La primera está ubicada frente a la catedral. Antiguamente era Parque Central León Alvarado. Con la remodelación importante que sufrió en el año de 1998, se convirtió en Plaza Central León Alvarado. La palabra plaza es porque ahí se pueden hacer eventos y hay un kiosco y es un lugar donde convergen todos sus vecinos. Otra de las plazas bonitas que tiene Comayagua está ubicada en el barrio La Caridad, a un costado de la iglesia La Caridad y Plaza La Caridad. Este también es un espacio abierto, público, para poder disfrutar charlas muy amenas. La tercera plaza que está en Comayagua es la Plaza San Francisco, ubicada en el barrio de su mismo nombre, a un costado de la iglesia San Francisco, a un costado también del Instituto Marista La Inmaculada. Esta Plaza San Francisco también tiene una cancha de juegos múltiples. Se practica el voleibol, entre otras disciplinas. También se puede apreciar una muy bonita vegetación. Hay una fuente también de agua y es muy bonito su ambiente. Al igual también está la Plaza La Merced. Esta cuarta plaza está frente a la iglesia de su mismo nombre. Es aquí también donde está el Monumento Nacional de la Columna de la Constitución, que les he hablado en otros espacios. Y la quinta plaza de las cuales quiero hoy hablar es la famosa Plaza de la Juventud. Antiguamente aquí funcionó el cuartel, el batallón de dragones. Esta era una zona donde eran pues habitada por el batallón de infantería de nuestro país. Con la llegada del alcalde Carlos Miranda Canales, un excelente alcalde por cierto, se ha remodelado esta Plaza La Juventud y ahora son espacios importantes donde se regalan talleres, se aprende, se comparte el tema de la música para los jóvenes, para los niños y también su hermosa plaza. Aquí podemos también visualizar las famosas letras gigantescas de Comayagua y es el inicio del paseo La Alameda. Esas son nuestras plazas. Esta es Comayagua y todas están enclavadas en las 36 manzanas de casco histórico. 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

Me desperté una mañana y le pregunté, ¿por qué permites la violencia? Dime por qué. Dime, Señor, si tú eres el amor, ¿por qué es más fuerte el amor por el poder que el poder del amor?

sorprendentes. 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

este día. Te damos por todas las cosas que tú nos regalas. Gracias por darnos a tu Hijo, el que nos da la paz, la vida.

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2: Santa Mónica, la madre que oró a Dios por más de 30 años hasta lograr la conversión de su hijo San Agustín. Nació alrededor del año 331 en Tagaste, en el norte de África, actual Argelia. Se casó con Patricio, un hombre pagano de temperamento fuerte pero trabajador, quien también se convirtió al cristianismo gracias a la paciencia de Mónica. Tuvo tres hijos, Agustín, Navigio y Perpetua. Su hijo mayor, Agustín, un joven brillante pero seducido por el maniqueísmo y las pasiones mundanas, fue su mayor preocupación. Durante casi 30 años, Mónica no cesó de orar y llorar por la conversión de Agustín, inspirando a un obispo a decirle que era imposible que, el hijo de tantas lágrimas, se perdiera. Su fe y persistencia fueron clave para la radical transformación y bautismo de Agustín, un evento cumbre en su vida. Mónica vivió una vida de profunda fe, oración y servicio, convirtiéndose en un ejemplo de perseverancia para las mujeres cristianas. Enviudó a los 39 años y se dedicó por completo a sus hijos, apoyando los estudios de Agustín en Cartago y Roma. Murió en Ostia, cerca de Roma, en el año 387, mientras esperaba el barco para regresar a África, habiendo cumplido su deseo de ver a su hijo convertido y bautizado por San Ambrosio. Es la patrona de las madres, viudas y matrimonios difíciles, símbolo de la oración y el amor maternal que transforma vidas. Su historia, narrada por San Agustín en sus confesiones, sigue inspirando a madres y esposas a no desanimarse ante las dificultades familiares y a confiar en Dios.
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1: ¿Cómo, cuándo y dónde nació Santo Tomás Apóstol? Después de saber cuándo y dónde nació Santo Tomás Apóstol, conozcamos un poco de su muerte. La tradición antigua dice que Santo Tomás Apóstol fue martirizado en la India el 3 de julio del año 72. Parece que en los últimos años de su vida estuvo evangelizando en Persia y en la India, y que allí sufrió el martirio. En primer lugar, sucede cuando Jesús se dirige por última vez a Jerusalén, donde, según lo anunciado, será atormentado y lo matarán. En este momento, los discípulos sienten un impresionante temor acerca de los graves sucesos que pueden suceder y dicen a Jesús: «Los judíos quieren matarte y vuelves allá». Y es entonces cuando interviene Tomás, llamado Dídimo. En este tiempo, muchas personas de Israel tenían dos nombres, uno en hebreo y otro en griego. Milagros destacados de Santo Tomás Apóstol. Conocimos cuándo y dónde nació Santo Tomás Apóstol, pero es hora de saber cuáles fueron sus virtudes y misiones. Juan 20, 24, 29. Aunque a Tomás se le anuncia la resurrección de Jesús, se niega a admitirla. «Si no veo en sus manos la señal de los clavos y meto mi dedo en el lugar de los clavos y meto mi mano en su costado, no creeré». 8 días después, Tomás toca con sus propias manos las heridas de Jesús, en las manos y en su costado. Jesús le recrimina haber necesitado ver para creer. Es el más conocido de todos los episodios evangélicos relacionados con el apóstol Tomás. Eusebio de Cesarea, Historia Eclesiástica 13.1. Cita un texto de Orígenes que vivió en la primera mitad del siglo III, en el que afirma que Tomás fue el apóstol de los partos. Sin embargo, Tomás es más conocido como evangelizador de la India, al este de Partia, según se relata en los Hechos de Tomás, hacia 200. En Edesa, donde se veneran sus reliquias, el poeta Efrén el Sirio, muerto en 373, escribió un himno en que el diablo exclama: «¿En qué lugar escaparé del justo? Incité a la muerte a que acabase con los apóstoles, para escapar así a sus golpes». Aún se conserva la historia de Tomás. Se han conservado varios himnos al apóstol Tomás, atribuidos a Efrén el Sirio, en códices de los siglos 8 y 9. Que transmiten la tradición según la cual los restos de Tomás fueron llevados a Edesa desde la India por un mercader. Las reliquias, según la citada tradición, obraron milagros tanto en la India como en Edesa.

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San Antonio de Padua, el hombre que nació para ser santo, tanto en su vida como después de su muerte, realizó muchos prodigios y milagros. Nació en Lisboa, Portugal, en el seno de una familia adinerada y noble, siendo bautizado como Fernando. Ingresó a los 15 años a la Orden Agustina en el monasterio de Santa Cruz en Coimbra, donde estudió teología y latín. Se sintió atraído por el estilo de vida de los franciscanos, inspirados por San Francisco de Asís, y se unió a ellos en 1220, adoptando el nombre de Antonio. Asistió al capítulo general de Asís, conociendo a San Francisco, quien lo animó a predicar debido a su gran elocuencia. Se convirtió en un predicador itinerante, atrayendo multitudes que no cabían en las iglesias y combatiendo herejías en el sur de Francia. Fue nombrado ministro provincial de la orden y enseñó teología en universidades. Famoso por sus sermones, fue llamado Arca del Testamento por el Papa. Murió el 13 de junio de 1231 en Padua, a los 35 años, tras un periodo de intensa predicación y penitencia. Su canonización fue rápida, 1232, debido a los numerosos milagros atribuidos, como la predicación a los peces y la presencia del Niño Jesús. Es uno de los santos más populares de la Iglesia Católica, invocado para encontrar objetos perdidos, ayudar a los pobres y en causas imposibles. Fue declarado doctor de la Iglesia por el Papa Pío X en 1946, con el título de Doctor Evangélico. San Antonio de Padua, el santo más milagroso en la Iglesia. 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
1: Santa Clara de Asís, la plantita de Cristo, la amiga inseparable de San Francisco. Santa Clara nació en Asís, Italia, en una familia noble y adinerada, el 16 de julio de 1194. A los 18 años, escuchó a Francisco de Asís predicar y la llamó a una vida de evangelio, lo que la inspiró a renunciar a su vida de lujos para seguirlo. En la noche del Domingo de Ramos de 1212, huyó de su hogar, se despojó de sus ricas vestiduras y con el cabello cortado por Francisco, se consagró a Dios en la Porciúncula, ingresando en la orden franciscana. Fue trasladada al monasterio de San Damián, donde vivió el resto de su vida como abadesa, liderando a un grupo de mujeres bajo el ideal de pobreza, obediencia y castidad, que le permitiera a su orden vivir sin poseer nada, algo que se logró poco antes de su muerte. Redactó la primera regla escrita por una mujer, aprobada por la Iglesia, enfocada en la pobreza, y se le atribuyen milagros, como la defensa de su convento contra invasores usando la Eucaristía. Murió el 11 de agosto de 1253 en San Damián, y fue canonizada por el Papa Alejandro IV en 1255, solo 2 años después. Su orden se convirtió en las Clarisas, dedicadas a la oración y la vida contemplativa. Es patrona de la televisión y las telecomunicaciones, debido a la visión que tuvo de la misa a distancia en Nochebuena y de la ciudad de Asís. Santa Clara, la santa de la perpetua oración.
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1: 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Francisco, una vida que cuestiona. Es uno de los santos más venerados en el mundo, San Francisco de Asís. Fue un fraile italiano que, tras una juventud de lujos, experimentó una profunda conversión. Renunció a sus riquezas para vivir en pobreza extrema, amor por la naturaleza y servicio a los pobres, fundando la Orden Franciscana y dejando un legado de humildad y paz, siendo canonizado en 1228. Y proclamado patrón de los animales y el medio ambiente por su profunda conexión con la creación. Primeros años y conversión. Nació como Giovanni di Pietro Bernardone en Asís, Italia, hijo de un rico comerciante de telas. De joven, soñó con ser un caballero, pero una grave enfermedad y el encarcelamiento en una guerra lo llevaron a cuestionar sus ambiciones. Momentos clave de su conversión incluyen el encuentro con un leproso, a quien besó, y escuchar la voz de Cristo desde un crucifijo en la iglesia de San Damián, que le pidió reparar su casa. Renunció a su herencia y despojó sus bienes delante del obispo para vivir una vida de mendicidad y servicio, adoptando la señora pobreza como esposa espiritual. Fundación de la Orden Franciscana. Comenzó a predicar la pobreza evangélica, inspirando a otros a vivir el Evangelio fielmente, lo que llevó a la formación de la Orden de los Hermanos Menores, franciscanos, alrededor de 1209. Su ejemplo inspiró a Santa Clara de Asís a fundar la Orden de las Clarisas. El saludo franciscano, paz y bien, surgió de su llamado a la paz y el amor por toda la creación, incluyendo animales y el medio ambiente. Legado y milagros. A finales de su vida, en el Monte Alverna, recibió los estigmas de la Pasión de Cristo, las llagas de Jesús, que ocultó por humildad. Compuso el Cántico de las Criaturas, una alabanza a Dios a través de toda la creación. Murió en la Porciúncula en 1226 y fue canonizado por el Papa Gregorio IX en 1228. Siendo recordado como el pobre de Asís por su compromiso con la sencillez y la alegría evangélica. Es el santo patrón de los animales, veterinarios, ecologistas y de Italia, celebrado el 4 de octubre. San Francisco de Asís vive en la historia. San Francisco de Asís vive en la Iglesia. San Francisco de Asís vive en ti. Paz y bien.
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1: Son las 12 del mediodía, como los 12 discípulos.

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0: Padre nuestro que estás en el cielo,
1: santificado sea tu nombre.
0: Venga a nosotros tu reino.
1: Hágase tu voluntad, así en la tierra como en el cielo.
0: Danos hoy nuestro pan de cada día.
1: Y perdona nuestras ofensas,
0: como también nosotros perdonamos a quienes nos ofenden.
1: Y no nos dejes caer en tentación,
0: mas líbranos del mal.
1: Amén.
0: El ángel del Señor anunció a María,
1: y concibió por obra y gracia del Espíritu Santo.
0: He aquí la esclava del Señor.
1: Hágase en mí según tu palabra.
0: Y el Verbo se hizo carne
1: y habitó entre nosotros para la redención del mundo entero.
2: Creo en un solo Dios, Padre Todopoderoso, Creador del cielo y de la tierra, de todo lo visible y lo invisible. Creo en un solo Señor Jesucristo, Hijo único de Dios, nacido del Padre antes de todos los siglos. Dios de Dios, luz de luz, Dios verdadero de Dios verdadero, engendrado, no creado, de la misma naturaleza que el Padre, por quien todo fue hecho, que por nosotros los hombres y por nuestra salvación bajó del cielo y por obra del Espíritu Santo se encarnó de María, la Virgen, y se hizo hombre, y por nuestra causa fue crucificado en tiempos de Poncio Pilato, padeció y fue sepultado, y resucitó al tercer día según las Escrituras, y subió al cielo, y está sentado a la derecha del Padre, y de nuevo vendrá con gloria para juzgar a vivos y muertos, y su reino no tendrá fin. Creo en el Espíritu Santo, Señor y Dador de vida, que procede del Padre y del Hijo, que con el Padre y el Hijo recibió una misma adoración y gloria, y que habló por los profetas. Creo en la Iglesia, que es una, santa, católica y apostólica. Confieso que hay un solo bautismo para el perdón de los pecados. Espero la resurrección de los muertos y la vida del mundo futuro. Amén.

Hermanos, si usted realmente cree que hay una fiesta en medio del pueblo de Dios, dele fuerte ese aplauso al Rey de Reyes, porque Él lo merece. ¿Sabe por qué, hermano? Si usted no lo hace, las...

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Santa Teresa de Ávila nació en Ávila, España, el 28 de marzo de 1515, como Teresa Sánchez de Cepeda y Ahumada. De niña, era vivaz y aficionada a los libros de caballerías, pero también devota, huyendo a los 7 años con su hermano Rodrigo para buscar el martirio contra los moros. Tras la muerte de su madre, ingresó al convento de las Carmelitas de la Encarnación en Ávila a los 18 años, adoptando el nombre de Teresa de Jesús. A partir de los 45 años, sintió un llamado a renovar la orden, buscando una vida de oración más profunda y despojada, inspirada en el primer amor a Cristo. Con el apoyo de figuras como San Juan de la Cruz, fundó 17 conventos de carmelitas descalzas, estableciendo conventos por toda España con reglas de pobreza, silencio y oración. Enfrentó incomprensión, censura eclesiástica y calumnias, pero perseveró en su proyecto reformador. Sus escritos son considerados guías maestras para la oración y la vida espiritual. Sus obras principales, El Libro de la Vida, Camino de Perfección, Las Moradas o Castillo Interior y Libro de las Fundaciones. Fue canonizada en 1622 y en 1970 fue proclamada doctora de la Iglesia por Pablo VI, siendo la primera mujer en recibir este título por sus escritos y enseñanzas. Murió en Alba de Tormes el 4 o 15 de octubre de 1582, fecha que coincide con la llegada del calendario gregoriano. Es un pilar de la espiritualidad católica y la cima de la mística cristiana en España, junto con San Juan de la Cruz. Santa Teresa de Ávila es un signo permanente que la oración nos lleva a la salvación. 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

0: Señor Jesús y Madre Santísima, gracias por mi vida, mi familia y mi trabajo. Reconozco que he fallado y te pido perdón. Enséñame a dar sin medida y a compartir lo que tengo, a ver en los demás un digno reflejo tuyo. Lo que hoy es mi prueba, por fe, mañana será mi testimonio. Dos cosas tan solo te pido: no me des riqueza ni pobreza, porque en la riqueza me puedo olvidar de ti, y en la pobreza puedo llegar hasta blasfemar. Dame tan solo la ración de pan de cada día, y conduce mi mente y corazón camino a la conversión. Amén.
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4: Por eso os digo, no os preocupéis por vuestra vida. ¿Qué comeréis o beberéis? ¿Por vuestro cuerpo, con qué os vestiréis? ¿No vale más la vida que el alimento? ¿El cuerpo no vale más que el vestido? Mirad las aves del cielo. Ellas no siembran, ni cosechan, ni recogen en graneros. Y vuestro Padre Celestial las alimenta. ¿No sois vosotros más valiosos que ellas? ¿Quién, aunque se afane, puede añadir un codo a la medida de su vida? ¿Por qué preocuparnos por el vestido? Observad cómo crecen los lirios del campo. No se fatigan ni hilan, pero yo os digo que ni Salomón en toda su gloria se vistió como uno de ellos. Si así viste Dios a la hierba del campo, que hoy aparece y mañana es echada al horno, ¿no hará Él mucho más a vosotros, hombres de poca fe? No andéis preocupados diciendo: ¿qué comeremos o qué vamos a beber, con qué vamos a vestirnos? Por todas esas cosas se afanan los gentiles. Vuestro Padre Celestial ya sabe que necesitáis todo eso. Buscad primero su reino y su justicia, y todas esas cosas se os darán por añadidura. No os preocupéis del mañana. El mañana se preocupará de sí mismo. Cada día tiene bastante con su propio mal. No juzguéis para que no seáis juzgados. Porque con el juicio con que juzguéis, seréis juzgados. Y la medida que usáis, se usará para vosotros.

¿cómo es que tú puedes ver la paja que hay en el ojo de tu hermano y no reparas en la viga que hay en tu ojo? ¿Cómo puedes decir a tu hermano, déjame quitar la paja de tu ojo, mientras hay una viga en tu propio ojo? ¡Oh, hipócrita! Primero quita la viga de tu ojo y entonces podrás ver para sacar la paja del ojo de tu hermano. No deis a los perros lo que es santo, ni echéis vuestras perlas a los puercos, no sea que las pisoteen con sus patas y volviéndose os despedacen.

0: Pedid, y de seguro se os dará. Buscad, y encontraréis. Llamad, y la puerta se os abrirá. Porque todo aquel que pide, recibe. Y el que busca, encuentra. Y a aquel que llama, la puerta se le abrirá. ¿Hay alguno que al hijo que le pide pan le dé una piedra? ¿O si le pide un pez le dé una culebra? Si vosotros, siendo malos, sabéis dar cosas buenas a vuestros hijos, ¿cuánto más vuestro Padre en los cielos dará cosas buenas a los que las pidan? Todo cuanto queráis que os hagan otros, hacédselo vosotros a ellos. Porque esta es la ley y los profetas.
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2: San Sebastián, mártir por la defensa de su fe. Nació en Narbona, Francia, alrededor del año 256 después de Cristo, pero se crió en Milán, Italia. A pesar de su posición en el ejército, se convirtió secretamente al cristianismo, aprovechando su rango para visitar y animar a otros cristianos encarcelados. Llegó a ser capitán de la Guardia Pretoriana, la guardia personal del emperador. Fue descubierto cuando un prisionero cristiano mencionó su nombre para pedir ayuda, delatando su fe. El emperador Diocleciano ordenó que fuera atado a un poste en un campo abierto y asaeteado por sus propios soldados, dándolo por muerto. Una mujer cristiana, Santa Irene, encontró a Sebastián vivo y cuidó sus heridas, permitiéndole recuperarse. Tras su recuperación, Sebastián se presentó ante el emperador para reprocharle su crueldad. Furioso, Diocleciano ordenó que fuera golpeado hasta la muerte y su cuerpo arrojado a la cloaca máxima. Una matrona romana, Santa Lucina, recuperó su cuerpo y lo sepultó en las catacumbas de la Vía Apia, según una visión que tuvo. Es icónicamente representado como un joven apuesto, semidesnudo y atravesado por flechas, generalmente atado a un árbol. Es patrón de soldados, arqueros, atletas y de ciudades como Río de Janeiro, y es invocado contra la peste y las epidemias, asociando las flechas del martirio con las flechas de la enfermedad. Su fiesta se celebra el 20 de enero. San Sebastián murió martirizado por la defensa de su fe.
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3: Y a gozarse en el Señor.

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1: Dios me dijo, serás feliz, pero primero te haré fuerte. Confiar en ti mismo no te garantiza el éxito, pero si no lo haces, garantizas tu fracaso. El que grita, ofende y discute es porque no tiene la razón. Lo malo es que el tiempo vuela. Lo bueno es que tú eres el piloto. Si no te gusta lo que recibes, reflexiona sobre lo que estás dando. Si no sabes cómo valorarte, entonces cualquiera sabrá cómo utilizarte. Agáchate ante los libros, para que no te agaches ante los hombres. De pie ante los hombres, de rodillas ante Dios. Ser feliz no depende de tu condición, depende de tu decisión. No le digas a Dios qué grande es tu problema. Dile a tu problema qué grande es Dios. Ríe cuando tengas que llorar. Lucha cuando no quieras seguir. Y ama cuando más quieras odiar.
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0: y bendito es el fruto de tu vientre.
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Hoy en día son muchos los jóvenes que andan sin luz y sin esperanza. Pero yo te digo, joven alerta, que Cristo está a la puerta. No te dejes de engañar, que el enemigo te quiere derrotar y solo Jesucristo te puede salvar.

Queridos hermanos y hermanas, Camino a la Conversión Radio Online te invita a reflexionar en este momento sobre los 10 mandamientos, guía de amor que Dios nos dejó para vivir en paz y en armonía. El primer mandamiento nos llama a amar a Dios sobre todas las cosas, poniéndolo siempre en el centro de nuestra vida. El segundo nos recuerda a respetar su santo nombre con fe y reverencia. El tercero nos invita a santificar las fiestas, dedicando tiempo a Dios y a la oración. El cuarto mandamiento nos enseña a honrar a nuestros padres, valorando su amor y su esfuerzo. El quinto nos llama a respetar la vida, cuidando de los demás con amor. El sexto nos invita a vivir con pureza y dignidad. El séptimo nos enseña la honestidad, a no robar y respetar lo ajeno. El octavo nos llama a vivir en la verdad, evitando la mentira. El noveno nos invita a cuidar nuestros pensamientos y deseos. Y el décimo nos enseña a no envidiar, sino a vivir con gratitud. Que estos mandamientos sean luz en nuestro camino diario. 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

Señor, ¿cómo es que yo me olvidé de ti? Pero tú, Señor, nunca, nunca te olvidaste de mí.

0: Paz y bien, hermanos y hermanas. 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

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Son las 2 de la tarde, como las dos naturalezas de Jesús, la humana y la divina.

0: Hago un llamado a todos ustedes que vayan a reparar las redes. Jesús llamó a sus primeros apóstoles mientras reparaban sus redes de pescadores. También nos lo pide a nosotros. Es más, nos pide hoy construir otras redes, redes de relaciones, redes de amor, redes de intercambio gratuito, en las que la amistad sea auténtica y sea profunda. Redes donde se pueda reparar lo que ha sido roto, donde se pueda poner remedio a la soledad, sin importar el número de los seguidores, los followers, sino experimentando en cada encuentro la grandeza infinita del amor. Redes que abren espacio al otro, más que a sí mismos, donde ninguna burbuja de filtros pueda apagar la voz de los más débiles. Redes que liberen, redes que salven, redes que nos hagan redescubrir la belleza de mirarnos a los ojos. Redes de verdad. De este modo, cada historia de bien compartido será el nudo de una única e inmensa red, la red de redes, la red de Dios.
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0: no tienes nada que decirme.
1: ¡Viva Cristo Rey!

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1: Para ti, Jesús.
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Hola amigos, hola amigas, les saluda su historiador Walter Alberto, director de Camino a la Conversión Radio. ¿Cómo están? Bienvenidos a aprender conmigo de cultura y sobre todo de la antañona ciudad de Comayagua. Comayagua geográficamente es un valle donde hay agua en abundancia, poseemos distintos lugares importantes. Hoy vamos a conocer las 5 plazas de la ciudad de Comayagua. La primera está ubicada frente a la catedral. Antiguamente era Parque Central León Alvarado. Con la remodelación importante que sufrió en el año de 1998, se convirtió en Plaza Central León Alvarado. La palabra plaza es porque ahí se pueden hacer eventos y hay un kiosco y es un lugar donde convergen todos sus vecinos. Otra de las plazas bonitas que tiene Comayagua está ubicada en el barrio La Caridad, a un costado de la iglesia La Caridad y Plaza La Caridad. Este también es un espacio abierto, público, para poder disfrutar charlas muy amenas. La tercera plaza que está en Comayagua es la Plaza San Francisco, ubicada en el barrio de su mismo nombre, a un costado de la iglesia San Francisco, a un costado también del Instituto Marista La Inmaculada. Esta Plaza San Francisco también tiene una cancha de juegos múltiples. Se practica el voleibol, entre otras disciplinas. También se puede apreciar una muy bonita vegetación. Hay una fuente también de agua y es muy bonito su ambiente. Al igual también está la Plaza La Merced. Esta cuarta plaza está frente a la iglesia de su mismo nombre. Es aquí también donde está el Monumento Nacional de la Columna de la Constitución, que les he hablado en otros espacios. Y la quinta plaza de las cuales quiero hoy hablar es la famosa Plaza de la Juventud. Antiguamente aquí funcionó el cuartel, el batallón de dragones. Esta era una zona donde eran pues habitada por el batallón de infantería de nuestro país. Con la llegada del alcalde Carlos Miranda Canales, un excelente alcalde por cierto, se ha remodelado esta Plaza La Juventud y ahora son espacios importantes donde se regalan talleres, se aprende, se comparte el tema de la música para los jóvenes, para los niños y también su hermosa plaza. Aquí podemos también visualizar las famosas letras gigantescas de Comayagua y es el inicio del paseo La Alameda. Esas son nuestras plazas. Esta es Comayagua y todas están enclavadas en las 36 manzanas de casco histórico. Para Camino a la Conversión Radio, conociendo Honduras, conociendo Comayagua.

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Muy buenos días, muy buenas tardes, muy buenas noches a ustedes que están escuchando esta radio online Camino a la Conversión, que coordina el hermano Walter Alberto. 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Por lo tanto, en este día les saludamos desde la parroquia San Juan Pablo II. Padre Leonidas Rodríguez Cantor, párroco. Padre Cristian Javier Rivera Rivera, vicario parroquial. Nuestro saludo a todos los oyentes de Camino a la Conversión Radio.

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1: Del Padre, Hijo y Espíritu Santo. Amén. Amén. La paz esté con ustedes.
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1: Hermanito, qué belleza, hoy estamos celebrando la fiesta de Cristo, sumo y eterno sacerdote. Vamos a pedir a nuestro querido Salvador para que los sacerdotes que tengamos siempre luchan a imitarlo, al mismo tiempo pidiéndole nuevas vocaciones. Con este propósito vamos a pedir perdón al Señor. Perdón por cuántas veces hemos pecado. Todos, yo confieso ante Dios Todopoderoso y ante vosotros, hermanos, que he pecado mucho de pensamiento, palabra, obra y omisión. Por mi culpa, por mi gran culpa. Por eso ruego a Santa María siempre Virgen, a los ángeles y a los santos y a vosotros, hermanos, que se dais por mí ante Dios nuestro Señor. Amén. Señor Todopoderoso, tenga misericordia de nosotros, perdone nuestros pecados y nos lleva a la vida.

0: Oremos. Dios nuestro, que para gloria tuya, salvación de todos los hombres, constituiste sumo y eterno sacerdote a tu Hijo, Jesucristo, concede a quienes Él ha elegido como ministro suyos y administradores de los sacramentos y del Evangelio, la gracia de ser fieles en el cumplimiento de su ministerio. Por nuestro Señor Jesucristo, tu Hijo, que vive y reina contigo en la unidad del Espíritu Santo y de Dios por los siglos de los siglos.
1: Amén.
2: Del libro del profeta Isaías. He aquí que mi siervo prosperará, será engrandecido y exaltado, será puesto en alto. Muchos se horrorizarán al verlo, porque estaba desfigurado su semblante, que no tenía ya aspecto de hombre, pero muchos pueblos le llenaron de asombro. Ante él los reyes cerrarán la boca, porque verán lo que nunca se les había contado y comprenderán lo que nunca se había imaginado. ¿Quién habrá de creer lo que hemos anunciado? ¿A quién se le revelará el poder del Señor? Creció en su presencia como planta débil, como una raíz en el desierto. No tenía gracia ni belleza. No vivimos en él ningún aspecto, vimos en él ningún aspecto atrayente, despreciado y rechazado por los hombres, varón de dolores, habituado al sufrimiento, como uno del cual se aparta la mirada, despreciado y desestimado. Él soportó nuestros sufrimientos y aguantó nuestros dolores. Nosotros lo tuvimos por leproso, herido por Dios y humillado, traspasado por nuestras rebeliones, triunfado por nuestros crímenes. Él soportó el castigo que nos trae la paz. Por sus llagas hemos sido curados. Todos andamos errantes como ovejas, cada uno siguiendo su camino, y el Señor cargó sobre él todos nuestros crímenes. Cuando lo maltrataban, se humillaba y no abría la boca. Como un cordero llevado a degollar, como oveja ante el esquilador, enmudecía y no abría la boca. Inicuamente y contra toda justicia se lo llevaron. ¿Quién se preocupó de su suerte? Lo arrancaron de la tierra de los vivos, lo hirieron de muerte por los pecados de mi pueblo, le dieron sepultura con los malhechores a la hora de su muerte, aunque no había cometido crímenes ni hubo engaño en su boca. El Señor quiso triturarlo con el sufrimiento. Cuando entregue su vida como expiación, verá a sus descendientes, prolongará sus años y por medio de él prosperarán los designios del Señor. Por las fatigas de su alma verá la luz y se saciará. Con sus sufrimientos justificará mi siervo a muchos, cargando con los pecados de ellos. Por eso le daré una parte entre los grandes y con los fuertes repartirá despojos, ya que indefenso se entregó a la muerte y fue contado entre los malhechores cuando tomó sobre sí las culpas de todos e intercedió por los pecadores. Palabra de Dios.
1: Te alabamos, Señor.
3: Aquí estoy, Señor, para hacer tu voluntad.
1: Aquí estoy, Señor, para hacer tu voluntad.
3: ¿Cuántas maravillas has hecho, Señor Dios mío? ¿Cuántos planes en favor nuestro? Nadie se puede comparar.
1: Aquí estoy, Señor, para hacer tu voluntad.
3: En tus libros me ordena hacer tu voluntad. Esto es, Señor, lo que deseo, tu ley en medio de mi corazón. Aquí estoy, Señor,
1: para hacer tu voluntad.
3: He anunciado tu justicia en la gran asamblea. No he cerrado mis labios. Tú lo sabes, Señor.
1: Aquí estoy, Señor, para hacer tu voluntad.
3: No callé tu justicia ante bien. Proclamé tu lealtad y tu auxilio. Tu amor y tu lealtad no los he ocultado a la gran asamblea.
1: Aquí estoy, Señor, para hacer tu voluntad.

Miren a mi siervo, a quien sostengo, a mi elegido, en quien tengo mi complacencia, en él he puesto mi espíritu, para que haga brillar la justicia sobre las naciones.

0: El Señor esté con ustedes.
1: Con tu espíritu.
0: Lectura del Santo Evangelio según San Lucas.
1: Gloria a ti, Señor.
0: En aquel tiempo, llegada la hora de cenar, se sentó Jesús con sus discípulos y les dijo: ¿Cuánto he deseado celebrar esta Pascua con ustedes antes de padecer? Porque yo les aseguro que ya no le volveré a celebrar hasta que tenga cabal cumplimiento en el reino de Dios. Luego tomó en sus manos una copa de vino, pronunció la acción de gracias y dijo: tomen esto y repártanlo entre ustedes, porque les aseguro que ya no volveré a beber del fruto de la vid hasta que venga el reino de Dios. Tomando después un pan, pronunció la acción de gracias, lo partió y lo dio, diciendo: esto es mi cuerpo que se entrega por ustedes, hagan esto en memoria mía. Después de cenar, Jesús hizo lo mismo con una copa de vino, diciendo: esta copa es la nueva alianza sellada con mi sangre que se derrama por ustedes. Palabra del Señor.
1: Gloria a ti, Señor Jesús.
0: Siéntense, hermanitos. Bien, hermanitos, estamos celebrando la fiesta de Cristo, sumo eterno sacerdote. Es una fiesta grande, es la fiesta del seminario mayor que tenemos. En la mañana estaba allá, estaba encantado, reunido con muchos sacerdotes que vinieron a compartir con nosotros en la fiesta. El rector preparó una buena misa, un buen almuerzo, incluso no sé cómo consiguió la banda para alegrar a todos los que estaban aquí. ¿Qué significa Cristo sumo y eterno sacerdote? Tenemos este hecho en el Calvario, cuando Jesús hizo dos cosas a la vez. Él mismo se ofreció como víctima para la salvación de la humanidad. El hecho que se ofreció voluntariamente en aquel momento, él estaba actuando como un sacerdote. Porque el sacerdote, ¿qué hace? Ofrece una víctima a Dios. Entonces, si alguien me dice, ¿cuál es la relación entre Cristo sacerdote y los demás sacerdotes? Nosotros humanamente, de una manera muy sencilla, estamos prestando nuestra vida al Señor para seguir el misterio de la salvación y la santidad. ¿Qué significa prestar nuestra vida? Fíjense un poquito en los sacramentos. Por ejemplo, ¿cuál es la fórmula principal de la confesión? Una sola oración: yo te absuelvo en nombre del Padre, Hijo y Espíritu Santo. ¿Quién está absolviendo? Dios, por medio del sacerdote. Yo digo yo quiere decir Cristo te absuelve en nombre del Padre, Hijo y Espíritu Santo. Pero uno está prestando su humanidad. La misma cosa con los demás sacramentos. En el bautismo, el sacerdote que dice, ¿va? Yo te bautizo en nombre del Padre, Hijo y Espíritu Santo. Yo, ¿quién soy yo? Cristo, actuando en la vida sacerdotal. ¿Va? La misma cosa con la Santa Eucaristía, este sacramento tan maravilloso. En otra palabra, cuando decimos que el sacerdote actúa en persona Christi, estamos diciendo que el sacerdote está hablando y actuando a nombre de Cristo, o mejor dicho, Cristo actuando por medio de él. Ahora, hermanitos, ¿por qué necesitamos sacerdotes? La respuesta es sencilla. ¿Quieren escuchar la palabra de Dios, sí o no? ¿Quieren ser santificados, sí o no? ¿Quieren vivir una vida libre del mal, sí o no? ¿Quieren acercarse más a Dios, sí o no? El sacerdote no solamente ayuda a los demás a acercarse a Dios y vivir una vida libre, pero él mismo tiene que comenzar con su propia vida. Por eso un sacerdote, para llegar a este punto, pasa años y años estudiando. Pasa años estudiando no para impresionar a nadie, no para decir que es extraterrestre. El sacerdote estudia para ser capacitado físicamente, mentalmente y espiritualmente. Y qué belleza cuando su servidor va a visitar parroquias. La gente habla por sí. Y la gente habla no porque es chismosa, sino porque es transparente. De un sacerdote me han dicho: mire, monseñor, si no voy a aquella iglesia 15 minutos antes de la misa, no voy a encontrar puesto para sentarme. Yo me puse como el pavo. Yo dije: es un buen sacerdote. Y otros sacerdotes me han dicho: mire, monseñor, aquel sacerdote es un santito. Yo me pongo feliz. ¿Y sabe por qué me pongo feliz? Porque digo a mí mismo: entonces estos sacerdotes están viviendo la palabra de Dios y están dando el buen testimonio a los demás, para animar a los demás a acercarse a Cristo. En otras palabras, el sacerdote no vive solamente para sí, vive también para los demás. Ahora, si alguien me dice: ¿cómo podemos aumentar el número de sacerdotes? Es un dolor de cabeza. En la lista ya tengo 5 sectores que deberían ser parroquias. ¿Cuántos? 5. Monseñor, ¿hay chance de mandarnos uno? Yo comienzo a sonreír. Está en la lista. No doy los nombres porque no quiero que suceda algo y viene un cambio en medio. Pero yo digo a mí mismo: ¿de dónde voy a sacar sacerdotes? Tenemos un número pequeño, está estudiando el exterior. Otro número pequeño ya está en la tercera edad. Quedé fascinado. Fui a visitar a una parroquia en la mañana, terminamos a la 1, y preguntó al padre: padre, ¿qué va a hacer ahorita? Pensé que iba a decirme: voy a descansar. Me dijo: a las 2 de la tarde tengo que visitar una comunidad. Yo comencé a rascar mi cabeza. Yo dije: este padre ya tiene la edad, ya está medio quemado y sigue trabajando. ¡Qué belleza! Necesitamos sacerdote primero para ser buenos pastores. Cuando el sacerdote es bueno, cambia a la comunidad. Cuando el sacerdote es bueno, agrada a Dios. Cuando el sacerdote es bueno, uno comienza a ver milagros. Y voy a dar un ejemplo sencillo. Creo que la mayoría de ustedes han escuchado bien del Padre Pío, ¿sí o no? De las llagas. Padre Pío tenía 5 llagas. Ha vivido una vida grande. Fue perseguido en su vida, pero logró la santidad. Hoy los historiadores, los que estudian la historia, se preguntan: ¿Cuál ha sido la contribución más grande de Padre Pío? Ellos dicen que en Italia, donde vivía Fonte Colombo, la misión más grande, que el comunismo no entró. Una. Pero los que leen la vida de Padre Pío van a dar cuenta que él ha cambiado a mucha gente. La cambió no con palabras, sino con sus oraciones, predicando el Evangelio. Se dice que pasaba 8 horas confesando. ¿Sabe qué significa 8 horas, hermanitos? Hay gente aquí que no aguanta una hora sentada. ¿Puede imaginarse 8 horas un día entero? Dicen que se levantaba solamente para comer algo y rezar el breviario. ¿Ah? Él cambió su parroquia, cambió su mundo. El cura de Ars, se dice que era un sacerdote que no tenía tanto conocimiento. El obispo por miedo lo mandó a una comunidad pequeña, por si acaso sale torcido, no causa mucho daño. No solamente no salió torcido, impactó al mundo entero con su vida. Hasta reyes iban a pedirle consejos. Entonces, ¿qué estamos diciendo? Hermanitos, qué belleza tener sacerdotes. Es una necesidad en la diócesis. ¿Ah? Tenemos sacerdotes, hermanitos, en su mayoría están trabajando 2 por 1, igual al café. No estoy mintiendo. Tenemos parroquia, 70 comunidades, otros 50 comunidades. Yo quiero subdividir, pero ¿cómo si no hay lo suficiente? Ahora, aquí es donde entran ustedes. Si alguien me dice, ¿qué podemos hacer para cambiar esta, o sea, para tener suficiente? Podemos hacer todos dos cosas. En primer lugar, a los papás, eduquen bien a sus hijos. ¿Qué he dicho? ¿Educar qué? Bien a sus hijos. Las vocaciones sacerdotales tienen que surgir de la familia. Y normalmente un sacerdote surge normalmente de una familia más o menos regular. ¿Va? Qué belleza cuando los papás enseñan a sus hijos el amor a Dios. Qué belleza cuando los papás dan testimonio del amor a Dios. ¿Qué significa esto? Significa los hijos quieren ver a los papás orando. Y a veces me da gana llamar un cipote aquí para preguntarle públicamente: ¿usted ha visto a sus papás orando? ¿Y sabe por qué no lo hago? Tengo miedo que me dice no, y los papás quedan abochonados. ¿Ah? Pero, hermanitos, qué belleza cuando el niño mira a los papás orando. Yo hace poco estaba en una comunidad, una cipotilla de unos 6 años estaba en la asamblea antes de la misa. ¿Va? Y la cipotilla me llamó la atención, aplaudiendo y mirando a la mamá. La mamá estaba aplaudiendo, la hija estaba haciendo lo mismo. La mamá inconscientemente ya estaba ayudando a su hija a encariñando con el grupo carismático. ¿Ah? Porque vamos a hablar claro, hermanitos. Si los papás no vienen a la iglesia, ¿creen que sus hijos van a venir a la iglesia, sí o no? Lo dudo mucho. Si los papás rezan, ¿creen que los hijos van a rezar, sí o no? Tampoco. En otras palabras, primero comenzamos con los papás. Y doy gracias al Señor, conozco papás que hacen esfuerzos enormes para ayudar a sus hijos a crecer en comunión con Dios. Normalmente esto se nota cuando hay respeto, cuando el hijo viene a cumplir los mandamientos, no porque son obligación, sino por amor a Dios. Entonces, primero, los papás. Segundo, qué belleza cuando los papás de vez en cuando hablan de la vida sacerdotal. ¿Y por qué estoy diciendo eso? Estoy diciendo esto porque hay muchos papás que quieren ver a sus hijos todo. Quieren ver los profesores, quieren ver los ingenieros, maestros, enfermeros, todo. Pero cuando habla de sacerdote, ¡ay, Santa María de los Ángeles! Parece el fin del mundo. Si los papás no hablen a sus hijos de la vida sacerdotal, ¿cómo creen que van a hacer eso? Si alguien me dice, Monseñor, ¿cómo terminó sacerdote? Yo hasta que tenía 18 ni pensaba ser sacerdote, menos donde estoy hoy. ¿Quién sembró la semilla? Mis papás. ¿Quién apoyó esta semilla? Los sacerdotes donde iban, me daban el buen ejemplo. Cuando una vez sembró, me dijo mi mami, ¿qué le parece si tenía que ser sacerdote? Piénsalo bien. No me dijo no, piénsalo bien. Entonces, hermanitos, hablen a sus hijos de la vida sacerdotal. Y finalmente, qué belleza cuando cada quien apoya el seminario. Seminario es el lugar donde los seminaristas se entrenan para ser buenos sacerdotes del futuro. ¿Y por qué digo apoyan? Apoyan con sus oraciones, rezar, porque el trabajo es mucho y los trabajadores son pocos. Apoyar económicamente. Tenemos unos 40 seminaristas, me da gusto verlos. Jóvenes, ya quieren salir a trabajar. Comen piedra. Están en la mejor etapa de la vida. Alguien me regaló un saco de frijoles. ¿Qué va a hacer esto, Monseñor? Le dijo, yo no puedo comer tantos frijoles. Voy a mandarlo al seminario. Y cuando le escuchó el seminario, me regaló otro mitad de un quintal. Apoyan al seminario. Naturalmente, no estoy negando que ustedes no tienen gasto. Todo el mundo tiene sus gastos. Pero ¿saben qué, hermanitos? Si uno pone algo por amor a Dios, Dios lo devuelva. ¿Dios qué? ¿Crea esto? Porque algunos dicen, no, porque tengo. Y voy a dar un ejemplo que me sucedió hace muchos años. No para impresionar, sino para ayudarles a entender cómo Dios actúa. Era párroco. Y yo he trabajado en una parroquia pobre. En aquel tiempo era muy pobre. Y recuerdo que vino uno y me dijo, padre, dame algo. Solamente tenía 500. Bueno, dijo, Señor, usted ha dicho 500 por 100. ¿Cuánto sale? Sacan los números ustedes. Y la regalé. No van a creer. En menos de 15 días tenía 30 mil. ¿Cuánto? Y yo terminé bailando solito en la casa coral. Dijo, Señor, usted paga muy bien. Pero no fácil. ¿Por qué no fácil? Porque hay algo adentro que nos dice, para aquí mejor, para adentro. El hombre que tiene fe no tiene miedo de soltar, porque bien sabe lo que hace por amor a Dios. A largo plazo Dios lo recompensa. Conclusión es sencilla. Estamos celebrando la fiesta de Cristo, sumo y eterno sacerdote. Tenemos sacerdotes que siguen actuando a nombre del Señor con la buena intención de santificar a todos. ¡Qué belleza! Cuando las familias educan bien a sus hijos, les hablan también de Dios y apoyan.

0: Escúchanos, Señor, todos, por el sacerdocio de su Hijo, escúchanos, Señor.
1: Para que la Iglesia celebre siempre el memorial de la pasión de Cristo, enriquecida por la fe y la devoción de todos sus miembros, oremos.
2: Por el sacerdocio de tu Hijo, escúchanos, Señor.
1: Para que la acción sacerdotal de Jesucristo continúe dando la salud espiritual y la vida eterna a los hombres, oremos.
3: Por el sacerdocio de su Hijo, escúchanos, Señor.
1: Para que la vida de los sacerdotes sea fiel reflejo de la ofrenda que realizan sacramentalmente en el altar, oremos.
2: Por el sacerdocio de tu Hijo, escúchanos, Señor.
1: Para que todos los hombres, especialmente los alejados y los no creyentes, encuentren en Cristo el camino que conduce hacia la salvación, oremos.
2: Por el sacerdocio de tu Hijo, escúchanos, Señor.
1: Para que el Espíritu Santo mueva los corazones de quienes tomamos parte en el sacrificio eucarístico, para ofrecernos juntamente con Cristo, oferente y hostia inmaculada, oremos.
2: Por el sacerdocio de tu Hijo, escúchanos, Señor.
0: Te pedimos, Señora, mandarnos las lluvias tan necesarias y también mandar gente valiente a seguirte siempre en la vida sacerdotal y religiosa, oremos. Todos
2: por el sacerdocio.
0: Movidos por el Espíritu Eterno, en el que tu Hijo Jesucristo consumió su oblación sacerdotal en la cruz, te pedimos, Padre de bondad, que santifiques a tu pueblo y escuches nuestra oración por Jesucristo nuestro Señor. Amén.

0: Ora, hermanos, para que este sacrificio mío vuestro sea agradable a Dios Padre Todopoderoso.
1: El Señor reciba de tus manos este sacrificio para alabanza y gloria de su nombre, para nuestro bien y el de toda su santa iglesia.
0: Que Jesucristo nuestro mediador haga que te sean aceptables, Señor, nuestras ofrendas, que su sacrificio redentor nos haga vivir cada día más unidos a Él, para que toda nuestra vida se agrada a tus ojos, por Jesucristo nuestro Señor.
1: Amén.
0: El Señor esté con ustedes.
1: Y con tu espíritu.
0: Levantemos el corazón.
1: Lo tenemos levantado.
0: Demos gracias al Señor nuestro Dios.
1: Es justo y necesario.
0: En verdad es justo, necesario, es nuestro deber de salvación. Date gracias siempre en todo lugar, Señor Padre Santo, Dios Todopoderoso y Eterno, ya que por la unción del Espíritu Santo construiste a tu unigénito pontífice de la alianza nueva y eterna, y en tu designio salvífico has querido que su sacerdocio único se perpetuará.

en la Iglesia. En efecto, Cristo no solo confiere la dignidad del sacerdocio real a todo su pueblo santo, sino que con especial predilección elige a algunos de entre los hermanos y mediante la imposición de las manos los hace partícipes de su ministerio de salvación, a fin de que renueven en su nombre el sacrificio redentor, preparen para tus hijos el banquete pascual, fomenten la caridad en tu pueblo santo, lo alimentan con la palabra, lo fortifiquen con los sacramentos y consagrando su vida a ti y a la salvación de sus hermanos, se ofrecen por reproducir en el mismo la imagen de Cristo y te den un constante testimonio de fidelidad y de amor. Por eso, Señor, con todos los ángeles y los santos, te alabamos cantando sin cesar.

Significa esto, dones con la efusión de tu espíritu, de manera que sea para nosotros cuerpo y sangre de Jesucristo nuestro Señor, el cual, cuando iba a ser entregado a su pasión, voluntariamente aceptada, tomó pan, dando de gracias, lo partió, lo dio a su discípulo, diciendo: tomen y coman todo de él, porque esto es mi cuerpo, que será entregado por ustedes.

0: modo acabada la cena, tomó el cáliz, dando de gracia de nuevo, lo pasó a su discípulo diciendo: tomen y beban todo de él, porque este es el cáliz de mi sangre, sangre de la alianza nueva y eterna, que será derramada por ustedes y por muchos para el perdón de los pecados. Hagan esto en conmemoración mía. Señor mío, Dios mío, te adoro, te amo. Este es el sacramento de nuestra fe.
1: Anunciamos tu muerte, proclamamos tu resurrección. Ven, Señor Jesús.
0: Así pues, Padre, al celebrar ahora en memoria de la muerte y resurrección de tu Hijo, te ofrecemos el pan de vida, el cáliz de salvación, y te damos gracias porque nos hace digno de servirte en tu presencia. Te pedimos humildemente que el Espíritu Santo congregue en la unidad a cuantos participamos del cuerpo y sangre de Cristo. Acuérdate, Señor, de tu Iglesia extendida por toda la tierra, con el Papa León, conmigo un digno servidor, todos los pastores que cuidan de tu pueblo, llévala a su perfección por la caridad. Acuérdate también de nuestros hermanos que se durmieron la esperanza de la resurrección, de todo lo que ha muerto en tu misericordia. Admítelos a contemplar la luz de tu rostro. Ten misericordia de todos nosotros, y así con María la Virgen Madre de Dios, su esposo San José, los apóstoles, cuantos vivieron en tu amistad a través de los tiempos, merezcamos por tu Jesucristo compartir la vida eterna, cantar tus alabanzas. Por Cristo, con Él y en Él, a ti, Dios Padre omnipotente, la unidad del Espíritu Santo, todo honor y toda gloria por los siglos de los siglos.
1: Amén.
0: Hermanos, en comunión con nuestro querido Salvador, digamos juntos la oración que Él mismo nos ha enseñado. Padre nuestro que estás en el cielo,
1: santificado sea tu nombre, venga a nosotros tu reino, hágase tu voluntad en la tierra como en el cielo. Danos hoy nuestro pan de cada día, perdona nuestras ofensas, como también nosotros perdonamos a los que nos ofenden. No nos dejes caer en tentación y líbranos del mal.
0: Líbranos, Señor, de todos los males, y concédenos la paz en nuestros días, para que, ayudados por tu misericordia, vivamos siempre libres de pecado, protegidos de toda perturbación, mientras esperamos la venida gloriosa de Jesucristo, nuestra esperanza. Tuyo es el reino, tuyo el poder y la gloria por siempre, Señor. Señor Jesucristo, que dijiste a tus apóstoles: mi paz os dejo, mi paz os doy. No tengas en cuenta nuestros pecados, sino la fe de tu Iglesia. Conforme a tu palabra, concédele la paz y la unidad, que vives y reinas por los siglos de los siglos. La paz del Señor esté siempre con ustedes.
1: Y con tu espíritu.
0: Dao fraternamente el abrazo de la paz.

Hermanitos, el amor de Cristo se manifiesta porque está siempre presente en medio de nosotros en este sacramento de la Santa Eucaristía, pidiéndolo siempre para que nuestra vida sea un acto de adoración a Él. Este es el Cordero de Dios que quita el pecado del mundo. Dichosos los invitados a la cena del Señor. Señor, no soy digno que entres en mi casa, pero una palabra tuya bastará para sanarme. Todos, ven, mi amable Salvador, alimento que contiene toda dulzura celestial. Ven, pan de los ángeles, satisface el hambre de mi alma. Velú del mundo, ilumina las tinieblas de mi mente. Ven, amigo de los enfermos, cura las enfermedades de mi cuerpo, la debilidad de mi alma. Ven, mi buen pastor, mi Dios y mi todo. Oh Santísima Madre María Inmaculada, prepare mi corazón para recibir a mi Señor. Amén. También oración, comunión espiritual. Creo, Jesús mío, que estás real, verdaderamente en el Santísimo Sacramento del altar. Te amo sobre todas las cosas y deseo vivamente recibirte dentro de mi alma, mas pudiendo haciéndolo ahora sacramentalmente, ven al menos espiritualmente a mi corazón, y como si ya te hubiera recibido, te abrazo, me uno de todo a ti, Señor, no permitas que jamás me aparte de ti. Amén.

0: Oremos. Que el cuerpo y la sangre de tu Hijo que hemos ofrecido en el sacrificio y recibido en la comunión sean para nosotros, Señor, el principio de una vida nueva, a fin de que, unidos a ti por el amor, demos frutos que permanezcan para siempre. Por Jesucristo nuestro Señor. Amén. El Señor esté con ustedes.
1: Y con tu espíritu.
0: La bendición de Dios Todopoderoso, Padre, Hijo y Espíritu Santo, descienda sobre ustedes. Podéis ir en paz.
1: Demos gracias a Dios.
0: Saludando a nuestra Madre. Dios te salve, Reina Madre, Madre de misericordia, juntos.
1: Vida, dulzura
0: y esperanza nuestra, Dios te salve.
1: A ti llamamos desterrados, hijo de Eva. A ti suspiramos, gimiendo y llorando en este valle de lágrimas. Ea pues, Señor, abogada nuestra, vuelve a nosotros tus ojos misericordiosos. Y después de este destierro, muéstranos a Jesús, fruto bendito de tu vientre, oh clemente, piadosa, dulce Virgen María.
0: Ruega por nosotros, Santa Madre de Dios, para que seamos dignos de alcanzar las promesas eternas. Amén. Tengan buenas tardes.

0: Hemos vivido, hemos celebrado la Santa Misa de este jueves eucarístico, jueves sacerdotal, fiesta de Cristo sumo y eterno sacerdote en esta semana octava del tiempo ordinario. Gracias a Dios nos permite celebrar la fiesta del cielo en la tierra. Durante el inicio de la misa, una
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